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2: Vive la regla de oro. Jesús enseñó la regla de oro durante su Sermón del Monte. Así que todas las cosas que queráis que los hombres hagan con vosotros, así también haced vosotros con ellos. Mateo 7:12. En otras palabras, trata a otros en la manera que quieras que te traten. Al hacerlo, fortalecerás tus relaciones y serás más feliz.
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Saludos cordiales a cada uno de ustedes, queridos hermanos, donde nos están sintonizando en esta hora de la noche, donde está llegando la señal de Radio Carisma a través de FM o como también en internet. Desde la distancia mandamos cordial saludo. Ustedes se encuentren todo bien con la familia, ya descansando o cenando por ahí. Buen provecho, queridos hermanos. Es un gusto regresar con ustedes en esta hora con nuestro programa que es Alabanzas al Creador. Tenemos una hora donde vamos a gozar con las alabanzas en español. Nuestro teléfono está completamente disponible para sus llamadas o mensajitos.
pueden comunicarse en esta hora. Bien, les dejo con unos temas de cantos por acá en español que canta La Luz de Cristo. Y mientras tanto, vamos a esperar de sus comunicaciones.

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1: 7 de la noche, con 15 minutos.

Bien, queridos hermanos, es así como estamos gozando y alabando a nuestro Dios con estas lindas alabanzas que está presentando nuestro programa Alabanzas al Creador, donde estamos escuchando estos cantos en español. Hay que gozar, hay que cantar.

enfermedad, dificultad, en su angustia hay que clamar siempre a nuestro Dios, como Él dice en su palabra. Vamos con otros temas de cantos. Tenemos un canto por acá que canta Martina Osorio con el tema Una gota de tu sangre sobre.

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buen gusto estar con ustedes en este programa, acompañándoles con cantos a nuestro Dios Creador. Gracias por su fina sintonía, gracias por estar siempre sintonizando la Radio Carisma. Me voy despidiendo con esta alabanza que nos ha solicitado. Esta alabanza que canta Jacinto Seto con el tema En los tiempos de Noé. Para complacer al hermano Macario, que nos está escuchando en esta hora de la noche. Saludos y bendiciones. No cambien su sintonía. En unos momentos tenemos otro programa más. Así que sigan sintonizando la Radio Carisma. Que Dios me los bendiga. Si Dios nos permite la vida, hasta el día de mañana estaré nuevamente con ustedes a las 5 de la mañana. Regreso una vez más con ustedes, queridos oyentes. Feliz noche. Hay que descansar. Mañana será otro día. Les dejo con este canto que canta Jacinto Seto.

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2: Versículo de la Biblia para orar cuando no puedas dejar de pensar demasiado las cosas. Proverbios 3, del 5 al 6. Confía en el Señor con todo tu corazón. No dependas de tu propio entendimiento. Busca su voluntad en todo lo que hagas, y Él te mostrará cuál camino tomar. Padre Celestial, mi mente se la pasa corriendo y me cuesta muchísimo dejar de pensar demasiado las cosas. Pero hoy yo creo en tu palabra, Señor. Yo confío en ti con todo mi corazón, y no solamente con una parte de él, sino con todo mi corazón. No me apoyaré en mi propio entendimiento, no voy a investigar nada, sino que tendré fe. Lo dejo todo en tus manos.
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Muy buenas noches, mis queridos hermanos y hermanas. Aquí estamos nuevamente con ustedes, Radio Carisma, la voz del Espíritu Santo, acompañándoles todos los días. En esta hermosa noche, mis queridos hermanos y hermanas, vamos a estar aquí presente con ustedes con otro programa más de saludos y complacencias, donde les vamos a estar complaciendo con sus alabanzas, las alabanzas que ustedes desean escuchar, mis queridos hermanos. Así que sin más preámbulo, iniciemos en el nombre del Señor. Así que todos diciendo, en el nombre del Padre, y del Hijo, y del Espíritu Santo, de vida, un solo Dios verdadero. Amén. Amado Padre, en esta hermosa noche te doy las gracias, Señor, por darme la vida, la salud, los alimentos, Padre Celestial. Gracias, Señor, por esa hermosa bendición que nos estás dando, Padre Celestial, Rey de la Gloria. Gracias, Señor, por todo, Padre Santo. En esta hermosa noche te doy las gracias, Señor. Gracias, Padre Celestial, también. Y aquí también a tus hijos, Padre Celestial, que se encuentran en sintonía de Radio Carisma. Les damos gracias también con ellos, Padre Celestial, por otro hermoso día que nos has regalado, Señor Dios, Rey de la Gloria. Así que, Señor, en tu nombre vamos a iniciar con este programa. Con nosotros ante la Dios Rey de la Gloria, a un timam cheyo Dios Santo Guach Padre Celestial, las que tuyo corren algo cago el chamam y en una vez en Dios Rey tomo dichas que hago programa de la 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

Muy bien, queridos hermanos y hermanas, bienvenidos, bienvenidos aquí en la transmisión en vivo. Ya estoy viendo que se van conectando, así que les doy la cordial bienvenida en esta hermosa noche. Aquí, mis queridos hermanos y hermanas, vamos a estar en el programa de Saludos y Complacencias, donde ustedes aquí pueden solicitarnos sus alabanzas o también me enviar un saludo ahí a un familiar, un amigo suyo. Aquí es donde los podemos complacer con alabanzas, ya sea en español o en Kanjoba, la que ustedes desean escuchar, mis queridos hermanos y hermanas. Aquí estamos para complacerles en esta hermosa noche. Transmisión en vivo, cuenta de Facebook. 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
Si ustedes desean escuchar una alabanza, pueden comunicarse con nosotros. Justo nos llegó otro también comentario aquí del hermano Eframat, que nos dice así: hermano, buenas noches, saludos para ti. Muchísimas gracias, hermano. También estoy viendo aquí en Atlanta, Estados Unidos. Ánimo en la obra del Señor. Saludos a toda mi familia allá en zona 4 Barías. Así que mis queridos hermanos y hermanas que se encuentran en sintonía de Radio Carisma, familiares del hermano Eframat, les reciban el cordial saludo que se les está enviando. Porfa, me puedes complacer con una alabanza de Nueva Visión, Awalbay Satkan. Gracias, muy bien, mi querido hermano. Así que le vamos a complacer con su alabanza. Kaito Shinwushtar, Efra. Acha, toma complacer, Ashka, toma liet, Nahualtila, Ashka, yeto, alabanza, Tolcha, Kan, Wayon Shin. Muy bien, escucha que suena. Pues ahí tengo ex alabanza, hermano Tila. Y dais guachillos, chévere, un reyes chinche, tengo gachete y le traigo a Mayao y de rayón. Desde el Quetzal, aquí en Barías, saludos a ti, Luis C.C. Muchísimas gracias, hermano Eddie. Muchísimas gracias también, saludos y bendiciones. Yo creo que nos conocemos. Saludos y bendiciones también a la familia.

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0: 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Chalon de Urayon Cartilá, saludos hermano, viendo aquí en las lagunas de San Marcos. Saludos desde allá, hermana Marta. Gracias por estar aquí con nosotros. Y nos dice la hermana, me complaces con un canto. Esta es la gente que alaba al Señor. Muy bien, hermana. Con mucho gusto le vamos a complacer con su alabanza. 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
1: Señor.
0: 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Así es, mis queridos hermanos y hermanas. Si ustedes desean escuchar una alabanza, ya sea en kanjobal o en español, ustedes pueden comunicarse con nosotros o también escribirnos aquí en los comentarios de la transmisión en vivo. Así que le vamos a dejar con esta hermosa alabanza que nos solicitó la hermana Marta. Así que gocémonos. 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

0: Muy bien, Chilgayila, Chocolén, Natomalijo, un comensaje. Ashkatoñush, hermana Emi Frank. Chalush Castellán, saludos, hermanos locutores de la radio. Gracias, hermana, por ese saludo. Quiero que me complaces con un canto a San Epizán, Chihuoche. Muy bien, hermana. Kaiton Junior, Colembra, comensaje, Ashkatoñush, hermana.
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0: 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Muchísimas gracias, hermanas, que yo cabe con Gulcha. Y ya los hermanos de la Chinapas con placer, que dijo un pit a Sanepi Shanchi Boche. Muy bien, hermana, con mucho gusto, Chinapas con placer.

Muy bien, sin gusto, bueno, todo el buen sin. Mil caídas sin, así que juega cañas con alabanzas que toma ya sol. 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Así que no son de la sin, ya cañas con alabanza, toma el tila. Así es, mis queridos hermanos y hermanas, si ustedes desean escuchar una alabanza, aquí pueden escribirnos en los comentarios o también a través de una llamada. Así que les voy a dejar con este canto para que nos gocemos con el Señor. Así que gusta Juan Absalón, Xinas Catuñer Chancoma.

0: 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Hola, buenas noches, dice aquí, buenas tardes, dice el hermano. El hermano se encuentra allá en los Estados Unidos y cree que aún es temprano allá. Gracias por compartir nuestro espacio con nosotros, dice el hermano. Saludos, hermano, saludos. Y gracias por estar aquí presente con nosotros, acompañándonos. Gracias por esa su compañía, mi querido hermano.
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0: Chulo, que tienes un gusto con Nacho Colemna, tu molí, Ashka, tu molí, con mensaje. 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Muy bien, hermano, gachabas con placer, es que gala avanza, tila.
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1: Dispuesto, mi señor.
0: Chito, guatila, es que tu imparte, hermana, Mari Frank.
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0: Hola, hermano, saludos aquí viendo de la Palestina, dice. Y un saludo para los que trabajan en la radio Carisma y a todos los visualizadores.
1: Enséñame, señor.
0: Y también a los oyentes del programa. Y también un saludo a mi compadre Abel Pascual. Allá en la Florida, dice la hermana. Y me complaces con un mi canto de seguidores de Cristo. Gracias, hermano. Feliz noche. Muy bien, mi querida hermana. En un momento lo vamos.

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Es que ya tiene rayo que ritmo así que entró al de la sin. O es que ya con alabanza tu maldita.

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0: 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Muy bien, queridos hermanos y hermanas, así que. Comuníquese con nosotros aquí a través de aquí un comentario aquí en la transmisión en vivo o también el mensaje en WhatsApp o también a través de una llamada para así poderle complacer con su alabanza que desea escuchar en esta hermosa noche, ya sea en Canjo Balo en español.
1: Ahora estoy aquí dispuesto, mi señor, para alabarte.
0: Mientras tanto, así que paso a saludar a los hermanos que nos están visualizando también, o los hermanos que nos están escuchando desde allá.
1: Enséñame, mi Dios.
0: En los Estados Unidos, saludos hermanos, saludos y bendiciones a cada uno de ustedes. Yo sé que muchos están en sintonía de Radio Carisma en esta hermosa noche. Saludos, mis queridos hermanos. Justo estamos saludando aquí a los hermanos y nos llega el comentario del hermano Robe Juan. Saludos hermanos, aquí viendo la transmisión en Florida, Estados Unidos. Saludos hermano Robe, ¿qué tal tu día? Esperamos que todo bien. Muy bien, queridos hermanos y hermanas. Soliciten su alabanza que aquí estamos para complacerles. Y también saludos a los hermanos que nos están visualizando, también escuchando en FM o en Radio TuneIn, aquí en el pueblo, en las distintas zonas o cantones. Saludos y bendiciones, mis queridos hermanos. Y también para los hermanos que se encuentran allá también en las aldeas. Ya sea en tierras calientes o en tierras frías. Saludos, mis queridos hermanos. 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Ashkana, hermano Francisco Ramírez, Toshin, hermano Tito, el Toshin fiel oyente. Ashkatom Bach en Radio Carisma. Todo Toshin ya tendrá mensaje de Tomayón. Hermano Luis, muy buenas noches. Aquí donde me encuentro todavía hay sol, dice el hermano. Feliz noche para todos y bendiciones, Cristo viene, dice el hermano Francisco Ramírez. 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Yo sé que ya ando un lapso, lo hacen con radio. 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
1: Dispuesto, mi señor, para.
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1: Enséñame mi Dios.
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1: Para poder amarte, por favor.
0: Muy bien, queridos hermanos y hermanas, así que les voy a dejar con las alabanzas, con la alabanza que nos solicitó el hermano Mateo en esta hermosa.

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0: estoy aquí.
1: 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Bendiciones, Achen, Hermano Mateo. Y feliz noche, Ton Walayach.
0: Enséñame, mi Dios.
1: 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Hola hermano, buenas noches, un saludo para ti y los que están en sintonía de la radio Carisma. Bendiciones hermanos, me puedes complacer con una alabanza con el tema Un Día Será, nos vamos, dice aquí. Y también con el otro tema, Jerusalén, calles de oro. Muy bien, que Dios te bendiga, de parte del hermano Francisco Cristóbal, dice. Así que saludos, hermano Francisco, saludos. Desde Santa Eulalia. 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Así es, mis queridos hermanos y hermanas, gocémonos con el Señor en esta hermosa noche. Así que saludos y bendiciones. Así que, escuchemos esta hermosa alabanza.

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1: Tanto tiempo que has soñado.
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0: 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Ahí te va a chingar, chapas, ¿no? 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Muy bien, hermana. Yo estoy dentro de la chinga, chapas, con placer, que tomo alí y toca alabanza. Don Gardela, feliz noche, siga adelante, hermano, bonita programación. Siempre escucho la radio, dice la hermana. Muchísimas gracias, hermana, yo estoy tomo alí, ay, tomo alcohol, en sintonía, en radio, carisma. Muy bien, chulón, que tilacho, colemna, con comentarios, sin como alí. Has que encontrar transmisión en vivo. Has que vais, hermana Mari, Frank, Tomás. Bendiciones, hermana, y feliz noche. ¿Qué tal, hermano Fernando León? Saludos, cachach. 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Muy bien, mis queridos hermanos y hermanas, así es como me despido de ustedes en esta hermosa noche donde estuvimos compartiendo y alabando el nombre del Señor. Así que bendiciones sobre cada uno de ustedes. Estoy viendo aquí que todavía hay visualizadores. Así que bendiciones, mis queridos hermanos y hermanas, y gracias por estar aquí participando conmigo. Gracias por estar aquí con Radio Carisma, la voz del Espíritu Santo. Así que bendiciones a cada uno de ustedes y feliz noche. Y así es como me despido. Así que mis queridos hermanos y hermanas, nos vemos en otra próxima. Así que bendiciones a cada uno de ustedes y les dejaré con la alabanza que nos solicitó la hermana Susana en esta hermosa noche. Gracias mucho, Juan Agua. Para que tenga última alabanza, todos los shins, canes, hermanas Susana, yon. 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

es la de una pareja cristiana que vivía muy, pero muy feliz. Pero el diablo con su astucia llegó a destruir aquel matrimonio. La hermana, desesperada de los problemas, abandonó su casa, su esposo y a su pequeño hijo. Después el hermano, desesperado de los problemas y la ausencia de la esposa, empezó a emborracharse hasta morir. Ahora solo el pequeño lloraba por las calles, buscando el amor y protección de los padres. Oigan esta triste historia.

noche, ¿quién vive?

0: Amén, hermanos. ¿Cuántos dan gloria a Dios? ¿Cuántos dicen aleluya? ¿Quién vive?
1: Cristo.
0: Y a su nombre.
1: Gloria.
0: Seguimos cantando, hermanos.

0: vive.
1: Las manos.
0: La gloria al Señor.
1: La gloria al Señor.
0: Con todas nuestras fuerzas.

Al estrenar la aurora, agradecemos al Creador por el día que comienza y por permitirnos una tradición más. Canten al Señor un canto nuevo. Cante al Señor toda la tierra. Canten al Señor, bendigan su nombre, su salvación anuncien día a día. Salmo 90.

0: para su vida. 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
1: Sean libres, pero no hagan de la libertad un pretexto para hacer el mal. Sean libres como servidores de Dios. Primera de Pedro 2:16.
2: Buenos días, bienvenido. Aquí comienza su primer programa del día. 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Mi corazón te alaba con alegría y regocijo, oh Dios Todopoderoso. Salmo 138:1. 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
1: Solo de Jesús la sal.
0: 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Cordial saludo a cada uno de ustedes, queridos hermanos, donde nos están escuchando en diferentes lugares, donde está llegando la señal de Radio Carisma. Saludos cordiales y les doy la bienvenida en este programa. Es aquí donde damos inicio con la programa o con la transmisión también. que va a llevar Radio Carisma a cada uno de ustedes. Saludos cordiales, entonces vamos a gozar, cantar con el Señor. Si ustedes amanecieron todo bien, hay que dar las gracias a nuestro Dios por este nuevo día que Él ya nos está regalando. Feliz inicio de semana para todos. Si ustedes ya están saliendo en el trabajo, siempre con cuidado y con mucha precaución en su manejo. Les dejo con cantos por acá, queridos hermanos. Vamos con este canto que canta Nueva Vida.

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1: Hebreos capítulo 4 versículo 16. Acerquémonos, pues, confiadamente al trono de la gracia, para alcanzar misericordia y hallar gracia para el oportuno socorro. Este bello versículo nos enseña que la gracia del Señor libera su poder sobrenatural en nosotros para que podamos sobrellevar las dificultades de la vida y regocijarnos en lo que Él está haciendo en nosotros por medio de la adversidad. La gracia edifica nuestra confianza en el Señor soberano. Nada luce irremediable cuando nos enfocamos en Él, en vez de hacerlo en nuestros problemas. Descubrimos la seguridad de la presencia sustentadora de Dios, ya que Él camina con nosotros en cada paso del camino. En las pruebas, la gracia transforma nuestro carácter y ayuda a que otros puedan ver a Jesús reflejado en nosotros. Las dificultades son inevitables, por eso, necesitamos una dosis diaria de la gracia de Dios, si queremos atravesar las pruebas con la confianza de que habrá una recompensa.
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¿Reciben ustedes el Espíritu Santo cuando se hicieron creyentes? Ellos le contestaron: Ni siquiera habíamos oído
hablar del Espíritu Santo, Pablo les preguntó, pues ¿por qué bautismo recibieron ustedes? Y ellos respondieron, el bautismo de Juan. Pablo le dijo, sí, Juan bautizaba a los que se volvieron a Dios, pero les decían que creyeron en él, que vendrán después de él, es decir, en Jesús. Al oír estos fueron bautizados en el nombre del Señor Jesús. Y cuando Pablo le impuso las manos, también vino sobre ellos el Espíritu Santo, y hablarán en lenguas extrañas y comunicaban mensajes proféticas. Eran entre todos unos 12 hombres. Durante 3 meses Pablo estuvo yendo a la sinagoga donde anunciaban el mensaje sin ningún temor. Trataban de conversar a la gente acerca del reino de Dios. 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
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Bendigamos a Dios. Te alabamos, Señor. 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

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Gloria a ti, Señor. En su capítulo 16, versículo 29 al 33, Sheashkati, los apóstoles le dijeron a Jesús, ahora sí estás hablando claramente sin usar comparaciones, ahora vemos que sabes todas las cosas y que no hay necesidad de que nadie te hagan preguntas. Por eso creemos que estás viendo que has venido a Dios. Jesús le contestó, así que ahora creen, pues ya llega la hora y es la hora misma cuando ustedes dispersarán a cada uno por su lado y me dejarán solo. Pero no estoy solo porque el Padre está conmigo. Les digo todo esto para que encuentre paz en su mano, en su unión conmigo en el mundo. Ustedes habrán de sufrir, pero tendrán valor. Yo he venido al mundo. 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
1: Cuando le preguntaron que cuál era el mandamiento más importante, Jesús dijo: amarás al Señor tu Dios con todo tu corazón y con toda tu alma y con toda tu mente. Este es el primero y grande mandamiento, y el segundo es semejante a este: amarás a tu prójimo como a ti mismo. Mateo 22:37-39. Al sustituir el odio y el resentimiento con amor y amabilidad, te sentirás más cerca de Dios y verás que hay más paz en tu vida.
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0: Muy buenos días, mis queridos hermanas y hermanos. Sean bienvenidos a cada uno de ustedes en esta hora de la mañana. Aquí su servidora Juani estará acompañándolos en nuestra bella programación, que es Alabanzas al Creador. Una programación que donde vamos a escuchar alabanzas en español hacia nuestro Señor Creador.
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0: Así que en este momento pues vamos a estar escuchando alabanzas en español en nuestra bella programación, así que si usted desea escuchar alguna alabanza en español, pues puede contactarnos a nuestra área en recepción, que es el número 3389-7030, o bien en nuestro número también 4841-4805. Para los hermanos que se encuentran allá en los Estados Unidos, y también pues, si también desean escuchar alguna alabanza, pues puede llamarnos en nuestra área telefónica, que es 323-375-76.

0: Muy bien, mis queridos hermanos, es así como empezamos en esta hora de la mañana. 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Gloria al Padre, al Hijo y al Espíritu Santo, como era en el principio, ahora y siempre, por los siglos de los siglos. Amén. En nombre del Padre, del Hijo y del Espíritu Santo, de vida, un solo Dios verdadero. Amén.
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Muy bien, mis queridos hermanos. Vemos aquí que nos ha llegado un mensaje de parte de un hermano que vive en Chiblac, Jacaltenango. Dice que saluda a todos los locutores.

ustedes pueden pues mandarnos su mensajito o una llamadita en recepción. Así que mis queridos hermanos, que el tiempo para ustedes, y mientras tanto vamos a escuchar la alabanza que solicitó el hermano de Katy Bailey.

Muy bien, mis queridos hermanos y hermanas, y es así como hacemos llegar estas alabanzas hacia ustedes. En esta hora de la mañana, vemos que ya son las 7:48, ya casi para puntualizar las 8 de la mañana. Pero mientras tanto, seguimos pues gozándonos ante la presencia del Señor con estas bellas alabanzas. Porque recuerden, mis queridos hermanos, que cantar es como una manera más de orar hacia la presencia del Señor. Así que no se cansen de escuchar estas bellas alabanzas, pues es una manera más para acercarnos a Dios, o es una manera más pues para que nuestra fe crezca. Y por eso que no nos cansemos de escuchar esas alabanzas, porque el Señor pues no se cansa de darnos la vida, todo lo bonito y todo lo bello que el Señor nos regala día a día. Así como este día tan hermoso aquí en nuestro bello Barías, pues vemos que aquí está soleado, pues todo bien, pues vemos que pues todo, ¿verdad, mis queridos hermanos? Lo bonito que el Señor nos regala, el día a día, el vivir, la salud, pues la familia, ¿verdad? Pues el Señor, mis queridos hermanos, es tan bueno, es tan noble, es tan perfecto, es tan único y verdadero, que pues Él es digno de adorar, ¿verdad? Es por eso, mis queridos hermanos, seguimos escuchando estas alabanzas mientras, pues, mientras esperemos que el tiempo pase, ¿verdad?

0: Muy bien, mis queridos hermanos. Es así como escuchamos estas bellas alabanzas en nuestra bella programación, alabanzas al Creador, donde pudimos escuchar pues alabanzas en español, ¿verdad? Ahorita vemos que lastimosamente la hora no nos espera, ya son a las 7:58 y es así como vamos finalizando nuestra programación, ¿verdad? Pero los invito, mis queridos hermanos, para que sigan sintonizando Radio Carisma, ya que en un momento pues tendremos otro pues programación donde escucharemos la palabra del Señor.
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0: Es por eso, mis queridos hermanos, y que es así como bien vamos finalizando nuestra programación, pero los invito a que queden sintonizando Radio Carisma. Les dejo con esta última alabanza que dice: ya tengo un lugar donde morar, ¿verdad? Bien sabemos, mis queridos hermanos, que un lugar donde morar es allá en el cielo con nuestro Señor Jesucristo, un lugar pues donde ya no hay dolor, donde ya no hay tristeza ni sufrimiento.
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0: Es con esta alabanza donde yo me voy pues despidiendo de nuestra programación, ya que en unos minutos pues regresaré nuevamente con ustedes para llevar a cabo otra programación más. Es por eso, mis queridos hermanos, pues y escuchemos pues lo que es la palabra del Señor, ¿verdad? Ya que en un momento, ¿verdad? Pues y llegará nuestra pues y programación donde escucharemos la palabra del Señor, donde pues donde el Señor pues nos dará un mensaje para todos nosotros. Es por eso, mis queridos hermanos, pues Dios nos los bendiga.

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2: Tres puertas que el diablo usa para entrar en tu casa. Tu casa es tu santuario, un lugar de paz y amor. Pero, ¿sabías que existen tres puertas por las cuales el diablo puede entrar furtivamente, perturbando la armonía y la fe? Vamos a revelar estas entradas ocultas y aprender cómo mantenerlas firmemente cerradas, de acuerdo con la sabiduría de la Biblia. Número 1. La puerta de la falta de perdón. Mantener rencores y negarse a perdonar es como dejar la puerta abierta para el enemigo. Efesios 4:26 a 27 nos advierte: no se ponga el sol sobre vuestra ira, ni deis lugar al diablo. El perdón no solo es una clave para la paz, sino también una barricada contra la discordia. Número 2. La puerta del miedo y la duda. Cuando permitimos que el miedo y la duda habiten en nuestros corazones, estamos esencialmente abriendo una ventana para que el diablo susurre mentiras y debilite nuestra fe. 2. Timoteo 1:7 nos recuerda: porque no nos ha dado Dios un espíritu de cobardía, sino de poder, de amor y de dominio propio. La fe y la confianza en la promesa de Dios mantienen esta puerta cerrada. Número 3. La puerta de la desobediencia y el pecado. La desobediencia deliberada y vivir en pecado es similar a extender una alfombra de bienvenida para influencias negativas. 1. Pedro 5:8 nos aconseja: sed sobrios y velad, porque vuestro adversario el diablo, como león rugiente, anda alrededor buscando a quien devorar. Vivir en obediencia a la palabra de Dios y abrazar la justicia mantiene esta puerta cerrada. La conciencia de estas puertas es el primer paso para proteger tu casa de la influencia del enemigo. Todos los días tenemos la elección de fortalecer nuestro hogar espiritual a través del perdón, la fe y la obediencia. Comprometámonos con la vigilancia, manteniendo nuestro hogar como una fortaleza de amor, paz y la presencia de Dios.
3: Un saludo a todos mis queridos hermanos que tenemos la oportunidad de encontrarnos en este maravilloso congreso. Yo antes de iniciar quisiera que miraras a la persona que tienes a tu lado y le digas: tú no tienes la culpa de la cara que tienes. Dígaselo, dígaselo por favor. Tú no tienes la culpa de la cara que tienes. A ver, míralo al frente y díselo así, serio. Tú no tienes la culpa de la cara que... Pues así naciste, esa te hicieron. Pero le vas a decir esto también: pero sí tienes la culpa de la cara que pones. Así que sonría, porque hoy estamos bendecidos por el Señor. ¿Cómo estamos hoy? Yo quisiera que empezáramos haciendo un grito de victoria. En el libro del Apocalipsis, en el capítulo 12, versículo 7, se narra un combate que hubo en el cielo. Miguel y sus ángeles combatieron contra el dragón y sus ángeles, y ya no habiendo lugar para el dragón y sus ángeles en el cielo, fueron arrojados a la tierra. Ese Miguel, ese San Miguel Arcángel, que es el que nos ha defendido siempre, que es el que nos ha cuidado, tiene un grito que durante 2000 años la iglesia ha referido en ese combate. La iglesia ha dicho: ese combate se resume en un grito de victoria. Y el grito es: ¿quién como Dios? Y la respuesta de ese grito es: nadie como Dios. Vamos a practicarlo, a ver. ¿Quién como Dios? Lo pueden hacer 1000 veces mejor. ¿Quién como Dios? ¿Quién como Dios? Y cada que tú y yo decimos ¿quién como Dios? Nadie como Dios, el demonio recuerda que hubo un ángel que lo venció, porque precisamente Miguel en hebreo significa eso. ¿Quién como Dios? Vamos a decir una vez más para iniciar esto como se debe. ¿Quién como Dios? Muy bien, señores. Vamos a apretar nuestros cinturones, porque lo que viene ahora es bien fuerte. Vamos a tener un momento de experiencia bien lindo. Vamos a pedirle al Señor, a través de su Santísima Madre, que lo que vamos a vivir acá de verdad transforme nuestra manera de pensar, que nos renueve, que al finalizar este primer día del Congreso ya haya una semilla en nuestro corazón. Y antes de iniciar con el tema que me corresponde, el poder de tu familia, yo quisiera platicarles de una historia que me llegó al correo electrónico hace un tiempo que me cayó en gracia. Se me hizo muy simpática la historia porque describía la relación entre un profesor, un maestro, que era bastante duro con sus alumnos y un alumno que era bastante inteligente. Resulta que en una ocasión estaban en el restaurante de la universidad, el alumno tomó su alimento, su almuerzo, y solamente había un puesto vacío al lado del profesor, pero todo el mundo le tenía terror al profesor, le tenía pavor al profesor. Ese alumno dijo, pues no tengo de otra, me voy a sentar acá. Disculpe, profesor, se sentó y el profesor le mira así muy serio y le dice, ¿qué hace un cerdo comiendo al lado de un pájaro? Y el alumno muy listo le dijo, disculpe, profesor, me voy volando. El profesor queda como retado, ¿no? Dice el profesor, ¿quieres jugar así? Pues muy bien, vamos a ver. En la siguiente clase, el profesor llama al alumno delante de todos los compañeros. Le dice, ven acá, Pepe. Pepe se levanta y le dice, usted se cree muy listo, Pepe, ¿no? Pues a ver, le voy a poner un caso hipotético y usted va a tener que hacer una elección acá delante de todos sus compañeros. Supóngase que usted va por la calle y se encuentra dos bolsas. Una bolsa llena de sabiduría y una bolsa llena de dinero. ¿Cuál de las dos escogería usted? Y el alumno dijo sin pensarlo, profesor, sin lugar a dudas, la bolsa llena de dinero. Entonces el profesor le dice, te caché, ahí estás, ahí está tu interés, ¿te das cuenta? Yo, por supuesto, dice el profesor, tomaría la bolsa llena de sabiduría. Y le dice el alumno, claro, profesor, cada cual toma aquello que le hace falta. Este profesor se quería morir de la ira, no podía creer lo que este alumno le estaba haciendo. Y entonces, en el examen final de la materia, el profesor le pone un examen final particularmente difícil a él. Durísimo. Pero este chico era muy listo y respondió todo perfecto. Perfecto. Y entonces, cuando el profesor estaba revisando y se dio cuenta que todo estaba perfecto, de la

Me causó gracia porque cuando uno se para ante un auditorio tan honorable como ustedes a dar un mensaje, no puede creerse que se establece una relación como entre un maestro que viene a enseñar y unos alumnos que no saben nada y vienen a recibir. No, no, yo la verdad no me siento como un maestro que viene a enseñar. Yo me siento como un hermano con ustedes en la fe. Un hermano que camina con ustedes. Acá nadie va delante de nadie. Aquí todos vamos juntos. El Señor y la Santísima Virgen María van delante de nosotros. Ellos son los que van delante de nosotros. Nosotros simplemente venimos a compartir una experiencia de fe. Y yo quiero compartirles una experiencia de fe. Algo que ha transformado mi vida. Algo que ha hecho que yo piense distinto. Eso es una metanoia, un cambio en la manera de pensar. Porque yo también creía que el rosario era para señoras, para abuelitas. Yo también pensaba que el rosario era para las monjitas. A mí también el rosario me parecía una cosa sin sentido. Me parecía, decimos en Colombia, en mi tierra, la repetición de la repetidera. Es decir, usted repite cosas sin sentido, usted no ni siquiera entiende lo que está diciendo. Me parecía que eso le quedaba muy bien a mi abuela. Pero yo, un joven, cuando empecé mi proceso de conversión, yo tenía 15 años. Sí, eso fue hace año y medio. No sé por qué se ríen. No sé por qué se ríen. Ya hace tiempo empecé un proceso que todavía sigue. Pero me parecía que era una cosa lo más de femenina, lo más de inocente. Me parecía que era una cosa absolutamente irrisoria, causaba lástima, hasta que empecé a experimentar el poder y mi vida cambió. Y empiezo contándoles que cuando yo terminé la secundaria, yo ya había empezado mi proceso de conversión y quería estudiar un semestre de teología, pero mis papás me habían advertido: escoge bien la carrera, porque no te vamos a permitir que saltes de una carrera a otra. La carrera que vas a estudiar, esa la terminas. Pero yo quería estudiar un semestre de teología, pero me decían que la teología en cierta facultad no era como muy buena. Entonces yo dije, ¿pero qué hago? Yo quisiera estudiar, pero si de repente entro a un semestre de teología y resulta que es una barbaridad, ¿yo cómo le voy a decir a mis papás después? Oiga, papá, mamá, voy a cambiar de carrera. No, yo le dije, pues a ver, me dicen que tiene poder y que la Virgen intercede. Pues lo voy a probar. Señores, tenía 16 años por esa intención. Dije, vamos a ver si esto funciona. No les miento, no pasó una semana. No pasó una semana. Estaba yo en misa en una parroquia, terminé la comunión, me fui a la última banca después de la comunión, estaba orando, y se me acerca una señora de cierta edad, un adulto mayor, y me toca el hombro y me dice, joven, lo espero afuera. Y yo dije, ¿le habré gustado a la viejita? ¿Por qué me llama, no? Yo ni la conozco. Salgo, señora, ¿cómo le va? Joven, mire, le va a parecer muy extraño lo que le voy a preguntar. Pero, ¿usted qué quisiera estudiar? Y yo, señora, pues mire, precisamente yo he estado orando porque pues he tenido la inquietud de estudiar teología. ¿Ok? ¿Cuánto le vale el semestre? $500. Ah, ok. Yo le regalo ese semestre. Y yo dije, sí le gusté. Entonces yo me quedo mirándole y le digo, señora, pero usted no me conoce. Discúlpeme, yo nunca le he visto en mi vida, esto es una trampa. Le dice, no, no, no, usted no me va a creer, joven, pero yo estaba después de la comunión orando y sentí en mi corazón que la Santísima Virgen María me dijo, ayúdale a mi hijo que él está necesitando en este momento. Y por eso vengo y le digo, yo le ofrezco ayuda de un semestre. Señor, pero nosotros no tenemos necesidades económicas. No me importa, pero yo le voy a ayudar porque la Virgen María me lo puso en el corazón. Y la señora, doña Laura, que en paz descanse, me regaló un semestre de teología. No sé de qué manera, yo no sabía ni de qué manera recibir esto, porque me daba mucha vergüenza, pero ella decía que era la Virgen la que le decía, lo recibí, y para la gloria de Dios, yo no terminé la teología, hice un semestre, después estudié ingeniería informática, pero pude, después con ese semestre, terminar también posteriormente la teología, y hoy, gracias a la Virgen María, puedo decir, terminé mi carrera de ingeniería y terminé mi carrera de teología. Así de sencillo, señores. Pero bueno, podemos decir, eso es una cosa, digamos, bonita.

0: agradable, linda, pero pudo haber sido coincidencia, pudo haber sido casualidad. Cuando estaba estudiando la ingeniería, ustedes saben que uno como buen estudiante universitario anda sin un centavo de dólar en el bolsillo, como buen universitario. Yo quería aprender a tocar guitarra para los grupos de oración, para el movimiento, quería tocar un poco de guitarra, pues, a ver, como para alabar a Dios. Pero claro, una guitarra costaba $70, $80, no tenía cómo comprarla. Y le dije a la Virgen, agarré el rosario y dije, pues vamos a ver, empecemos el rosario. Yo te quiero pedir que tú me ayudes a ahorrar dinero para comprar una guitarrita, para cantarte, para cantarle al Señor. Señores, ustedes no me lo van a creer, pero yo no diría esto públicamente si fuera mentiras. Esa semana estaba en misa, en otra parroquia distinta, y después de la comunión se me acerca un señor adulto y me dice, joven, lo espero afuera, y ahí sí me preocupé. Salgo, don Joaquín lo conocía, me dice, hola Wilson, ¿cómo estás? Don Joaquín, bien, cuénteme. Wilson, oye, yo me preguntaba, ¿a ti te gustaría aprender a tocar guitarra? Y yo dije, y me dice, ¿y tú tienes guitarra? ¿Y quieres que te regale una? Y le digo, don Joaquín, ¿a usted quién le dijo que yo quería aprender a tocar guitarra? No me lo vas a creer. Estaba yo en la misa, en medio de la comunión, le estaba orando al Señor, y la Virgen me pone en el corazón que vaya y te ayude y te regale mi guitarra. Yo estoy cambiando de guitarra, voy a comprar una distinta y te quiero regalar la mía, que es una guitarra española, y este es un regalo. Y yo recibí esa guitarra y miré al cielo y dije, ¡funciona! ¡Claro que funciona! En cosas tan secundarias funciona. Ahora le estoy pidiendo a la Virgen María un BMW. No sé si alguien me quiere tocar el hombro. Eso es broma, lo último es broma. Le estoy pidiendo a la Virgen María que me haga como su divino Hijo Jesús. Le estoy pidiendo algo más grande a la Virgen María, porque si en esas cosas tan sencillas, tan secundarias, como un semestre de la universidad, como una guitarra, la Virgen María intercedió por mí, mostrándome que se preocupaba hasta de las cosas niñas, hasta de las cosas secundarias, por supuesto que se preocupa de lo más importante, configurarme con su Hijo Jesús, que el Verbo del Padre se introdujo en el vientre de la Virgen María y salió siendo Jesús. Y si tú y yo nos quedamos, queremos parecer a Jesús, tenemos que introducirnos espiritualmente en el vientre maternal de nuestra madre y seremos configurados con Cristo. Eso es lo que le estoy pidiendo a la Virgen María, que me haga como su Hijo Jesús. Pero si en estas cosas tan sencillas la Virgen María intercedió, les quiero contar lo que sucedió hace 4 años y medio. Estaba en la casa con mi esposa, soy casado, tenemos 4 hijos, 2 vivos, 1 en el cielo, y nos enteramos hace un par de semanas que estamos esperando el 4º miembro de la familia. Mi esposa está embarazada en este momento, felizmente embarazada, porque todos nuestros hijos han sido una bendición, estamos abiertos a la vida. Si los hijos son la felicidad, ¿quién no quiere multiplicar su felicidad? Y así es. Entonces estaba yo en mi casa con mi esposa, entonces apenas estábamos, ni siquiera estábamos embarazados de nuestro primer hijo. Me llama mi mamá, hola mami, ¿cómo estás? Y me dice ella, muy mal, su papá está muy extraño. Tiene algo en su pecho que le está doliendo. A ver, pásenme a mi papá. Hablo con mi papá está jadeando, habla con dificultad, se le corta la respiración. Y me dice, tranquilo hijo, esto debe ser algo gástrico, no se preocupe. Eran las 7:10 de la noche, yo iba saliendo a dictar una conferencia. Mis papás, que son misioneros también del movimiento al que pertenezco, Lazos de Amor Mariano, estaban también saliendo a dar una preparación para la consagración. Pero noté a mi papá enfermo, mi papá no se enferma de nada. Y yo cuando lo noto así le digo, papá, esto es algo extraño, yo ya voy para allá. Y me dice, no hijo, espere, vaya usted de su conferencia, nosotros vamos a dictar la consagración a la Virgen y en la noche pues miramos a ver cómo le hacemos, si es que vamos al médico o no. Ok, me siento un poquito mejor, muy bien, colgué, iba saliendo y cuando estaba atravesando el umbral de la puerta de mi casa me detuvo la Virgen, sentí la voz de la Virgen en mi corazón, me dijo, no, ve por tu papá. Yo no sé ni cómo explicar esto, porque en realidad yo no tengo locuciones, yo nunca he escuchado a la Virgen audiblemente, yo nunca he visto a la Virgen, pero yo sé que ella me habla al corazón, y me habla clarísimo. Y yo sé que la Virgen nos habla a todos, y que el Señor nos habla a todos permanentemente. Y acá hago un paréntesis porque mucha gente se me acerca y me dice, Wilson, Dios no me escucha. Wilson, la Virgen María no me escucha. Y me acuerdo de una historia muy graciosa que le escuché a un sacerdote, que un señor le dice al doctor, doctor, mi esposa no me escucha. No me escucha mi esposa. Entonces el doctor le dijo, pues hágame un favor, a ver, llegue a su casa, empiece a llamarla por su nombre hasta que le conteste. A usted, así se dará cuenta usted de cuán sorda es. El señor efectivamente se fue, entró a la casa, a la puerta de la casa y la llamó, ¡Amparo! ¿Hay algún Amparo acá, por si acaso? Nada. Llegó a la sala, ¡Amparo! Nada. Llegó a la puerta de la cocina, ¡Amparo! Nada. Y Amparo estaba ahí en la cocina, en la oreja, ¡Amparo! Y Amparo se voltea y le dice, 4 veces te he dicho que qué quieres. El sordo era él, el sordo era él. Entonces cuando la gente dice, Dios no me escucha, oye, ¿no será que tú y yo somos los sordos? ¿No será que Dios nos está gritando hace tiempo que tenemos que dejar esa situación irregular, que tenemos que dejar el licor ya, que tenemos que dejar la droga, la prostitución, que tenemos que soltar la pornografía? ¿No será que Dios nos está hablando hace días y somos nosotros los que no le escuchamos a Él? Señor, que me aumenten el sueldo. ¿Y no será que Dios te está diciendo, primero tengo que aumentar tu fe? Primero tengo que aumentar tu humildad. Señor, ayúdame a tener una mejor casa. Yo no te voy a dar una mejor casa si no tienes primero un mejor hogar. Primero te voy a dar un mejor hogar, una mejor familia, para que esa familia pueda vivir en una buena casa. ¿No será que somos nosotros los que no escuchamos a Dios? ¿Quién como Dios? Nadie como Dios. ¿Quién como Dios? Siento que la Virgen me dice, espera, me devuelvo, llamo a mi mamá, me dice su papá está mejor, y yo dije, no importa, ya voy por él. Vivimos a 10 minutos, llego a la casa, y cuando llego a la casa, mi papá estaba agonizando. Se monta mi papá al carro, mi esposa iba atrás de mí, mi papá estaba a mi lado, mi mamá iba detrás de mi papá. La escena era dramática, era hora de tráfico, la hora de tráfico más terrible. Empezamos, para eso que yo había acabado de vender mi coche, tenía el coche de mi hermano, y el coche de mi hermano tenía la bocina dañada, sonaba como un perro disfónico. Entonces yo iba con mi papá desesperado, claro, o sea, intentando meterme por todas partes, y con esa bocina mala, se reía la gente cuando yo estripaba la bocina. Entonces yo dije, acá no hay de otra, mi papá se va a morir si no hay un milagro. Mamá, esposa, papá, y empezamos. Inmediatamente empezamos, en ese momento me escribe un amigo médico al WhatsApp a preguntarme cualquier cosa. Inmediatamente yo le marco a mi amigo y le digo, Sergio, mi papá tiene esto, esto, esto y esto. Y me dice, tiene un infarto, vete ya mismo a la clínica cardiovascular. Primer milagro, porque yo iba a girar a la derecha, iba a ir a su seguro médico que quedaba a 1 hora, con ese tráfico nos hubiéramos demorado 1 hora y media, cuando Sergio me dice eso, puedo girar a la izquierda y empezar un camino también largo, pero por lo menos más corto que el que iba a hacer, ¿no? Me hubiera demorado cualquier 20 minutos todavía para regresar al camino. Listo, logramos avanzar lo más que podemos, llego finalmente a un redondel, a una rotonda, donde hay un tráfico detenido completamente. Y yo dije, acá se murió mi papá estaba perdiendo el conocimiento, mi mamá tenía agarradita la mano de mi papá estaba ya desvanecido prácticamente, respiraba con mucha dificultad, y yo, en medio del rosario, le dije a la Virgen, mamá, si no hay un milagro, mi papá se muere, y si te lo quieres llevar ya, te lo entrego. Mi papá, cuando empezó a sentir eso en la tarde, lo primero que hizo fue ir a confesarse. Él me dijo, hijo, lo primero que yo hice es confesarme, porque tengo que estar bien ante Dios. Y si me muero hoy, me voy con mi Dios y con mi Madre Santísima. O sea que nada que temer. Entonces yo le dije a la Virgen, mamá, yo soy consagrado completamente a ti. Mi papá también, mi mamá, mi esposa, somos consagrados, encárgate tú. Cuando estoy terminando de decir eso en mi interior, mi esposa grita, ¡una ambulancia! Estábamos pasando por un redondel por el que yo paso 3 veces al día. Y en los últimos 15 años que he pasado por ahí, jamás ha habido una ambulancia allí, ni una sola vez. Pero en ese momento, ese día, a esa hora, había una ambulancia estacionada en el redondel. Cuando yo veo esto, le digo a mi esposa, maneja tú, yo voy corriendo a la ambulancia. Me encuentro en la ambulancia estaba atendiendo a un joven que se había caído en su bicicleta, bueno, en una moto, tenía apenas un rasponcito en su rodilla, se le veía pues el corazón, el cerebro y todo, es broma. Nada, un rasponcito de nada. Entonces, yo le digo al paramédico, le digo, oye, mi papá está muy mal, se está muriendo en este momento, ¿para qué me ayudes? Y me empezó a decir él, mira, el protocolo establece que dos enfermos no pueden ir en una ambulancia, bla. Le dije, mira, yo no sé qué dice el protocolo, pero mírame. Le agarré las manos, me le puse de rodillas y le dije, mírame fijamente. ¿Tú tienes vivo a tu papá? Él se queda mirándome, estupefacto. Me dice, sí. Y yo le digo, pues no dejes morir al mío. Él se queda quieto. En ese momento mi esposa ya ha dado la vuelta en el coche. Sale mi papá. El tipo este, el paramédico, no se movió. Yo agarré a mi papá y le dije, disculpe, le eché a un lado al paramédico, lo monté a la ambulancia, al joven que estaba ahí en la camilla, le dije, permiso, lo senté a un lado al joven de la camilla, puse a mi papá allí, y le dije a la ambulancia, le di tres palmadas y arranque ambulancia. Y nos fuimos nosotros detrás en el coche de mi hermano, en 2 minutos estábamos en la clínica cardiovascular, y una vez llegamos, entuban a mi papá, inmediatamente le ponen todo, y nos dicen los médicos, 1 minuto más, y este señor se muere. Díganme ustedes, tiene poder, señores. Hoy mi papá sigue vivo, más sano que nunca. Ha conocido a mi hijo Pablo, a mi hija Mariana. Conocerá, si Dios quiere, al hijo o la hija que viene en camino. Juanita, que está en el cielo, conoce a mi papá. El Señor nos ha prolongado un poco más el tiempo de mi papá en esta tierra, en unas condiciones óptimas. Mi papá vive muy bien y yo atribuyo esto. ¿Quién como Dios? ¿Y por qué les digo esto, mis hermanos? ¿Por qué les digo desde los testimonios más sencillos hasta salvar una vida? ¿Y por qué estoy seguro que es el poder? Porque el hermano Noel, al inicio del día, nos contó una batalla que hubo. Una batalla entre un joven llamado David y un gigante llamado Goliat. Y yo quisiera que nosotros recordemos también que estamos en una batalla espiritual. Y en medio de esta batalla espiritual contra el mundo, contra el demonio, contra la carne, contra las drogas, contra la pornografía, contra esos amigos que te están diciendo, no seas tonto. ¿Tú crees que tu esposa se va a dar cuenta? No seas tonto, hazlo, todo el mundo lo hace. Contra ese amigo que te está mandando cochinadas en ese grupo de WhatsApp que deberías cerrar ya mismo. Lo único que está haciendo es pudriendo tu corazón. Lo único que está haciendo es pudriendo tu mirada, enseñándote a ver a la mujer como un objeto para utilizar. Ese combate de esos amigotes que en medio de la dificultad nunca te van a dar un buen consejo, sino al contrario, siempre te van a incitar al pecado, que lo único que van a hacer es hundirte más en el lodo y en el fango. Esto es un combate espiritual. Y nos sentimos en ocasiones desprotegidos. Y en la carta a los Efesios, en el capítulo 6, versículo 10, el apóstol San Pablo dice que no nos estamos enfrentando a fuerzas humanas. Que esto es un combate con fuerzas sobrehumanas. Un combate espiritual. Que hay un enemigo llamado el diablo que está tratando de devorarnos, dirá el apóstol San Pedro. Y San Pablo dice que tenemos que revestirnos de la armadura del Señor. Y habla de la justicia como coraza. Pero si nos damos cuenta, en nuestra vida no hemos sido muy justos. Si nos damos cuenta, si la justicia es dar a cada cual lo que se merece, pues no le hemos dado el amor a nuestra esposa y a nuestros hijos que se merecen. No le hemos dado a Dios el tiempo que se merece. Sacamos tiempo para todo menos para Dios. Dios sigue siendo para nosotros como una aspirina que nos tomamos cuando nos duele la cabeza, como un bombero que llamamos cuando se incendia la casa. Dios, ayúdame en el momento que te necesito, pero después vete de mi vida. No hemos sido muy justos, o sea, no tenemos la coraza. Después dice que tenemos que tener el escudo, que es la fe. Y si nos damos cuenta, también nos ha faltado fe. Creemos en Dios, pero no le hemos creído a Dios, no le hemos creído a su palabra. El Señor nos dice que busquemos el reino de Dios y su justicia, y todo lo demás vendrá por añadidura. Pero nosotros hemos buscado primero la añadidura. Y si nos queda tiempo, oramos. Y si nos queda tiempo, voy al Metanoia. Y voy al Metanoia porque mi esposa me trajo obligado, porque me trajeron a la fuerza. Yo no le he dado tiempo a mi fe, a crecer en la fe. Tampoco tenemos escudo. La espada del Espíritu, que es la palabra de Dios. Y nuestra palabra de Dios está en muchas ocasiones empolvada allí en un hermoso atril. Una palabra de Dios bellísima, abierta en el Salmo 91, pesadísima, que no somos capaces ni de cargar. Las hojas del Salmo 91, que porque es un salmo protector, está ahí abierta ya, amarillas esas hojas, porque jamás la hemos movido de ahí. No hemos tenido la palabra de Dios como una espada con la que hemos hablado, con la que nos hemos defendido. No leemos la palabra. Si les preguntara en este momento cuántos de nosotros se han leído por lo menos un evangelio completo, completo, todo el evangelio de Mateo, de Lucas, de Juan, de Marcos, por lo menos uno, con vergüenza tal vez poquísimos levantarían la mano. No hemos tenido esa espada del Espíritu, ni el calzado, dice el apóstol San Pablo, para llevar el evangelio de la paz, ni el yelmo, el casco de la salvación. Tenemos que reconocer que en este combate estamos débiles, que en este combate estamos frágiles. Pues el Señor, sabiendo que ese es un combate desigual, porque nos estamos enfrentando a tremendos enemigos y no somos capaces con esta armadura, el Señor nos recuerda lo que nos decía el hermano Noel ahora, nos recuerda lo que pasó con la batalla entre David y Goliat. ¿Se acuerdan que David también intentó ponerse una armadura? ¿Se acuerdan? ¿Y fue capaz con ella? No era capaz David. Y dice David, yo quiero que escuchen esta palabra del primer libro de Samuel, en el capítulo 17, versículo 38. Mandó Saúl que vistiera a David con sus propios vestidos, le puso el casco de bronce en la cabeza, le cubrió con su coraza, ciñó a David con su espada sobre su vestido. David intentó caminar, pero aún no estaba acostumbrado. Y David dijo a Saúl, no puedo caminar con todo esto, pues nunca lo he hecho. Y David se quitó esto de encima. Tú y yo somos como David. Estamos enfrentándonos a un Goliat, pero no tenemos la armadura de la que habla San Pablo. No tenemos todavía la fuerza, la fe. No tenemos la convicción espiritual. Con humildad reconocemos que nos falta oración, que para nosotros la oración son dos Padres Nuestros en la mañana y en la noche, que tenemos una medallita o que tenemos una imagen de la Virgen, un escapulario, que en ocasiones hemos cargado tal vez más por superstición que por fe, creyendo que es un amuleto medio mágico a través del cual Dios me va a proteger. Me falta una fe madura y yo les estoy hablando como al primero que le falta. Recuerden, no les estoy enseñando, les estoy diciendo, mis hermanos, yo cojeo del mismo pie que ustedes. A mí me falta fe también, a mí me falta virtud, a mí me falta coherencia. Yo quisiera ser más devoto, quisiera ser más amoroso con mis hijos, con mi esposa, quisiera ser más fiel en mi mirada, quisiera ser más humilde en el momento en que alguien me corrige. Yo también necesito, y me siento débil, y me siento desarmado. Pero miren lo que hizo David. No lo leí ahora el hermano Noel. Tomó su cayado en la mano, escogió en el torrente 5 piedras lisas. ¿Cuántas? ¿Cuántas? ¿Cuántas? Yo quiero mostrarles, señores, cuál es hoy nuestra onda. David tomó 5 piedras, y tú y yo tenemos 5 piedras también. Y era una onda, y tú y yo teníamos una onda también. Y tú y yo, que no somos capaces todavía de andar con la armadura de la virtud, porque nos falta todavía la coherencia y la conversión, yo te reto hoy para que tomes por lo menos las 5 piedras. 5 piedras al día, 5 piedras lisas, y con esta onda tú seas capaz de vencer al Goliat que te está atormentando en este momento. He aquí la onda de David, así la llamó, con la que somos capaces de vencer al Goliat que se nos ponga al frente, por grande que sea, por fuerte que aparezca. He aquí la onda de David, con la que serás capaz de superar ese complejo que te ha hecho ser machista, ese complejo que te hace creer que imponerte a la fuerza, ese complejo que me hace creer que utilizar la violencia es ser más hombre. Cuando Jesús, siendo el más hombre de los hombres, cuando Jesús, siendo el hombre perfecto, cuando Jesús, siendo el hombre por excelencia, siempre utilizó la fuerza de la verdad y nunca impuso su fuerza física. Tan sencillo como aparece, tan simple como es, el que es capaz de hacernos enfrentar a ese vicio que nos tiene atado, a ese vicio del licor, a esas salidas el fin de semana con nuestros compas, donde prometemos en la semana que vamos a estar más con nuestros hijos, que vamos a estar más con nuestras esposas, pero cuando el viernes vamos saliendo del trabajo y nos invitan, nos sentimos tan tentados y tan esclavos que no somos capaces de decir que no. No creas que somos libres al irnos de parranda con nuestros amigos, a beber, a prostituirnos, a drogarnos, a fumar. No somos libres, porque si fuéramos libres tendríamos la capacidad de decir no. El esclavo es el que quiere decir no y no es capaz de hacerlo. El pecado siempre esclaviza, la virtud siempre libera. Yo no conozco al primero que me diga: oiga, yo soy esclavo de la sinceridad, no soy capaz de decir mentiras, lo intento y no me salen. Yo soy esclavo de la humildad, es que no me sale ser soberbio, no me sale. Soy tan humilde que ya le dije a la imagen de San Martín de Porres: bájate, me toca a mí. Yo soy esclavo de la pureza, es que todo lo que hablo es con tanta pureza. No, señores, una persona que vive una virtud en cualquier momento podría dejar de vivirla. El sincero podría mentir en cualquier momento. El puro podría fornicar o adulterar en cualquier momento. El honesto podría robar en cualquier momento. ¿Ves? Porque la virtud es libertad. En cambio, yo conozco a muchos que me dicen: he intentado tantas veces dejar la droga. He intentado tantas veces dejar la pornografía. He intentado tantas veces dejar estos bares de mala muerte, donde se agota mi cuerpo, donde se pudre mi alma. Y después llego con el sudor de la lujuria a besar a mi esposa, una esposa mancillada por mi pecado también, una esposa a la que llego a besar y a decirle te amo todavía con el sudor de mi lujuria. Y he querido tantas veces romper con eso, Wilson, pero no soy capaz. Soy un esclavo de esto. Y le he dicho mil veces a mi esposa: voy a dejar definitivamente de tomar, voy a dejar esos amigos, y la promesa me dura una semana, dos semanas. Y a la tercera vuelvo a caer y creo que soy fuerte. Y voy allá creyendo que tengo la fortaleza para resistir. Pero luego cuando estoy allá, soy tan frágil. Cuando estoy allá presionado por mis amigos que se empiezan a reír de mí. Que empiezan a decirme: ah, le tiene miedo a su mujer. Ya, le tiene miedo a la esposa. Ya lo llamaron. Ya lo están esperando. Y yo sé en mi corazón que lo que estoy haciendo no es correcto. Pero soy esclavo. Soy esclavo de ese vicio, soy esclavo de mis complejos, soy esclavo de esto y de aquello, soy esclavo de mi lujuria, y yo no quisiera hacer esto más, y sin embargo necesito ayuda. Pues yo hoy te estoy diciendo dónde está la ayuda, hoy te estoy mostrando el camino a través del cual puedes liberarte definitivamente de esto. Wilson, ¿pero qué puede hacer una oración tan sencilla como repetir Ave Marías por mí? ¿Qué puede hacer? Si yo no siento la fuerza en mi interior. Oye, no me digas que esto no sirve si todavía no lo has probado. Esto es más fuerte que la bomba atómica. Esto es más fuerte que la bomba atómica y no es una metáfora, es una realidad. El 6 de agosto de 1945, Estados Unidos lanza la bomba atómica a dos ciudades japonesas, Hiroshima y Nagasaki. Cuando se lanza la bomba atómica a Hiroshima, a 800 metros del lugar del epicentro, del punto cero donde estalló la bomba atómica, había un convento de sacerdotes jesuitas, cuatro sacerdotes. En 1.5 kilómetros a la redonda del epicentro no quedó una sola persona viva y no quedó una sola construcción en pie. Todas cayeron. Murieron calcinadas la inmensa mayoría. Pues había cuatro sacerdotes jesuitas. Estaba allí y cuenta este sacerdote que cuando sintieron el estruendo de la bomba fueron tirados contra las paredes y que sin embargo se levantaron ilesos. Los cuatro sacerdotes se levantaron ilesos. Se levantaron, salieron, vieron todo en ruinas. Cuatro sacerdotes que después 200 médicos estuvieron analizando durante los próximos años en que estuvieron vivos para ver si había efectos posteriores de la radiación, si no habían muerto por el impacto, tal vez la radiación les iba a matar. Los cuatro sacerdotes mueren ancianos, Los cuatro sacerdotes mueren completamente ilesos de radiación. Después de 200 estudios posteriores, se detectó que no tenían un ápice de radiación dentro de ellos. Los cuatro sacerdotes dicen en un testimonio, especialmente el padre Schiffer. Le voy a leer textualmente sus palabras. Cuando le preguntaron, padre, ¿por qué no les pasó nada a ustedes? El padre Schiffer contestó, creemos que sobrevivimos porque como misioneros vivíamos y por eso orábamos el rosario todos los días, señores. El rosario salvó estos cuatro sacerdotes de la bomba atómica. Esto es más fuerte que la bomba atómica, señores. Si fue capaz de salvar la vida contra una bomba tan absolutamente destructiva como la bomba atómica, ¿crees que tu problema es más grande que la bomba atómica? ¿Crees que tu problema es más grande que Goliat? ¿Crees que tu problema es más grande que 5 infartos que tenía mi papá cuando los llevamos al hospital? ¿Tú crees que tu problema, tú crees que tu vicio, tú crees que es infidelidad, tú crees que esa mujer que tienes ahora, que tu esposa no sabe, esa mujer que tienes ahora, que has intentado dejar, ¿tú crees que eso es más fuerte que tú? ¿Sí? ¿Sí es más fuerte que tú? Pero no es más fuerte, no es más fuerte que el rosario. Te lo prometo, te lo aseguro. Porque tú y yo hemos pensado que esto es para mujeres. En el siglo XVI hubo una batalla, la famosa batalla de Lepanto. 120.000 soldados turcos combatían contra escasos 20.000 soldados cristianos. Soldados. No señoritas, no
1: abuelitas. 9 de la mañana
0: soldados.
1: Con 6 minutos.
0: Los soldados cristianos se confesaron y dijeron, esto es una batalla desigual. Esa batalla significaba que Europa fuera cristiana o Europa fuera musulmana. Se perdía esa batalla, Europa musulmana. Y si Europa musulmana, todos nosotros musulmanes. Si Europa cristiana, todos nosotros cristianos. Dependía todo. Y la batalla era desigual. Todos estos soldados, con espada en una mano y rosario en otra, se fueron a combatir. Milagrosamente, el viento empezó a soplar a favor del ejército cristiano y con una batalla tan desigual, 6 veces inferior en número de galeras y número de soldados, lograron expulsar al ejército turco y lograron ganar. Y en esa época no había internet, en esa época no había televisión, en esa época no había medios de comunicación, no había teléfono. Mira al cielo y dice, hemos ganado, sin que nadie se lo dijera. Una intuición en el corazón y dice, hoy, 7 de octubre, nombro oficialmente, el 7 de octubre, todos nosotros todavía le llamamos a ese día el Día del Santo Rosario. De estos soldados, hoy tú y yo somos cristianos para la gloria de Dios. Pero alguno todavía dirá, Wilson, ok, muy bien, pero es que tengo un amigo en mi trabajo que me dice que el rosario no es bíblico. Tengo un amigo que me dice, oye, el rosario, mira, eso es una cosa antibíblica, eso es una cosa que no tiene nada que ver con la palabra de Dios. Además, eso es la repetición de la repetidera. Además, en el Evangelio de Mateo, en el capítulo 6, versículos 7 y 8, el Señor dice que no repitamos. Entonces, cuando un amigo me dijo eso, yo dije, vamos a ver qué dice Mateo, en el capítulo 6, versículos 7 y 8, dice textualmente, al orar, no uséis vanas repeticiones como los gentiles son los paganos, que se figuran que por su palabrería van a ser escuchados, no seáis como ellos, porque vuestro Padre sabe lo que necesitáis antes de pedírselo. Palabra del Señor. ¿Quién como Dios? Mira, Dios prohíbe repetir. Y yo le dije a mi amigo, no, Dios prohíbe las vanas repeticiones. No prohíbe las repeticiones, sino las vanas repeticiones. ¿Y qué significa esto de vanas? Busqué en el diccionario. Lo vano es lo superfluo, lo superficial. Lo vano es aquello que no tiene fondo. Es aquello que se hace sin sentido. Ah, lo que Dios prohíbe, lo que Cristo nuestro Señor prohíbe son repeticiones sin sentido. ¿Y por qué el Señor no puede prohibir las repeticiones en sí mismas, sino solo las repeticiones sin sentido? Porque el mismo Señor repetía. En el Evangelio de San Marcos, en el capítulo 14, versículo 39, el Señor está en el huerto de los olivos, está orando en el huerto de los olivos, hay tres apóstoles que están dormidos, el Señor se va, despierta a los apóstoles, le voy a leer el versículo 38, dice, velad y orad, le dijo a los apóstoles, para que no caigáis en tentación, porque el espíritu está pronto y la carne es débil. Y dice el versículo 39, y Jesús, alejándose de ellos, oró repitiendo las mismas palabras. ¿Oró qué? Pero no que no se puede repetir. Pero el Señor mismo está repitiendo. ¿Y cuáles eran esas palabras? Padre, si es posible, aparta de mí este cáliz, pero que no se haga mi voluntad sino la tuya. El Señor repetía. Lo que no se puede hacer es repetir vanamente. En el libro del Apocalipsis, en el capítulo 4, versículo 8, Apocalipsis 4, 8, también aparece que en la liturgia celestial los ángeles en el cielo repiten. El Apocalipsis describe la liturgia que se realiza en el cielo. Y miren lo que sucede en el versículo 4, en el capítulo 4, versículo 8. Dice que cada uno de los cuatro vivientes, estamos hablando de ángeles, repiten sin descanso, día y noche, santo, santo, santo, Señor Dios Todopoderoso, aquel que era, que es y que ha de venir. Palabra de Dios. ¿Podría alguien decirle a estos ángeles que están equivocados? ¿Cómo van a repetir? Pues en el cielo se repite y toda la eternidad vamos a repetir. Es que la repetición hace parte de la vida. Todo el día estamos repitiendo cosas. ¿Qué es el palpitar del corazón? ¿No es una repetición de sístoles y diástoles? ¿No es una repetición de boom, boom? Eso es, a ver, alguien le podría decir al corazón, corazón, no me gusta repetir, palpita una vez y no más. Alguien le podría decir a los pasos, no camines más, porque ¿qué es caminar? Repetir pasos. Entonces yo estoy acá. ¿Por qué no te mueves? Porque no me gusta repetir. A ver, ¿a quién le gustan los billetes de $100? A ver, levanten la mano, no se me pongan tímidos ahora, ¿no? Usted le dice a su jefe, te va a pagar en efectivo, y te dice, mira, acá están $1,500 en billetes de $100. Y tú le dices, no, jefe, a mí no me gusta repetir billetes, deme uno y con ese tengo. ¿Quién quiere comer ahora? ¿Quién quiere cenar? ¿Todos quieren cenar? No puede repetir cena. Ya cenaste ayer, no repita cena. Cenaste una vez en la vida. A ver, acá hay unas pocas mujeres que vinieron a acompañar a sus hombres. ¿Les gusta a ustedes que sus esposos les digan y les repitan una y otra vez que las aman? ¿Sí o no? A ver, piensa un esposo que le dice a la mujer, a ver, mi amor, mira, el día que nos estamos casando, a mí no me gusta repetir, escucha esto, te amo, y que esto te valga por los próximos 45 años. Repetimos continuamente. A ver, ¿hay alguno que ha repetido cepillarse los dientes hoy? Pero claro que sí, ¿te imaginas que el que esté a tu lado diga, a mí no me gusta repetir, yo ya me cepillé hace 20 días y no me vuelvo a cepillar los dientes? Ahora que empecemos a alabar al Señor, ese hermano va a soltar algo que no es muy santo de su boca, vas a caer y no va a ser precisamente descanso en el espíritu, el olor de este hermano te va a hacer caer. Repetimos permanentemente, la vida consiste en repetir, el amor consiste en repetir, pero que la repetición tenga sentido, he ahí la clave. Entonces cada Ave María en el rosario no es simplemente la repetición de la repetidera, como me decían algunos amigos. No, hermanos, cada repetición del rosario es una nueva flor que le estamos entregando a nuestra Madre del Cielo. Cada repetición del rosario es un nuevo te amo que le estamos entregando a nuestra Madre. Cada Ave María que hacemos es una nueva súplica, donde le decimos a nuestra Madre, ayúdame, yo no soy capaz solo. He intentado tantas veces dejar esto y aquello, he intentado dejar tantas veces este mal carácter, he intentado tantas veces hablarle con delicadeza y con suavidad a mi esposa, pero una y otra vez le vuelvo a gritar. He intentado tantas veces acercarme a mis hijos y decirles que les amo. He intentado tantas veces acercarme a abrazarles, pero me muero de la vergüenza. Y si me rechazan, y si empiezan a pensar que soy raro, que me falta hombría. Como lo hemos intentado tantas veces, reza muchas veces, una y otra vez, una Ave María, otra Ave María, una y otra vez, para que pidas al Señor la gracia de que esa rutina del pecado sea cambiada por la rutina de la oración, de que esa repetición de pecados sea cambiada por la repetición de Ave Marías. Yo no te estoy pidiendo que puedas cambiar. Mira, no te estoy diciendo que solo vamos a ser capaces o que vamos a salir de acá e instantáneamente somos santos. Te estoy dando un arma hoy, 5 piedras lisas. Alguien diría, David, no puedes vencer a Goliat con piedras. A Goliat se vence con espada, con lanza, con escudo. Pero no tenemos eso nosotros para enfrentar todos los demonios que nos atacan. No es casualidad que la Virgen María se esté apareciendo y que el siglo pasado sea el siglo mariano por excelencia, donde la Virgen se apareció en tantas ocasiones. Y escúchame, no hubo una sola aparición auténtica de la Virgen, ni una, donde no pidiera insistentemente todos los días. Wilson, pero yo lo he rezado y no funciona. Óyeme, todos los días. Wilson, pero yo lo hice una semana y no me funcionó. Todos los días. Me cuesta mucha dificultad. Todos los días. Me da pereza. Todos los días. Es que no tengo tiempo. La Virgen te lo dijo. Todos los días. Hay tiempo para lo que amas. Si yo te dijese que todos los días te voy a regalar $1,000, pero tienes que atravesar Los Ángeles para ir a mi casa, ¿irías todos los días a mi casa por esos $1,000? ¿Sí o no? Ahí nadie diría, no tengo tiempo, me da pereza, me atravieso Los Ángeles. Y si hay que atravesárselo 5 veces al día, 5 veces voy. ¿Y no que no tienes tiempo? ¿Y no que nos da pereza? No es falta de tiempo, es falta de amor. No es falta de tiempo, es falta de interés. Cuando hay interés, cuando hay amor, cuando las cosas se valoran en su justa medida, entonces yo hago lo que sea y saco el tiempo. Yo empecé mi camino de conversión porque yo quiero llegar al cielo y decirle a la Virgen María, no fui perfecto, me faltó mucho. Hay muchos vicios que no logré vencer del todo y estaba luchando contra ellos. Hay muchas cosas en mi carácter que quisiera haber corregido, pero lo que sí te puedo decir, madre, es que todos los días luchaba con esta arma en mi mano. Todos los días, una y otra vez, te recordaba a ti las palabras del ángel. Una y otra vez decía la oración que el Señor nos enseñó, Mateo capítulo 6, versículo 9, cuando oréis, decid, Padre nuestro que estás en el cielo, santificado sea tu nombre. Una y otra vez, Madre del Cielo, te decía las palabras que el ángel Gabriel te dijo en el Evangelio de San Lucas, capítulo 1, versículo 28. Alégrate, María, llena de gracia, el Señor es contigo. Dígate saludo, Dios te saluda, María. Una y otra vez te repetía las palabras de Santa Isabel, Lucas, capítulo 1, versículo 43. Bendita tú entre las mujeres y bendito el fruto de tu vientre. Una y otra vez recordaba los misterios de la salvación, porque el rosario es un resumen del evangelio. Porque cuando estamos orando el rosario, lo que hacemos propiamente es ver el evangelio a través de los ojos de la Virgen María. Y estás buscando respuestas a tantas preguntas. Te estoy dando una herramienta fácil. ¿Por qué la vas a rechazar? Cuando Naamán, el siervo de Candaces, estaba con una lepra tremenda, necesitado de sanación, fue donde el profeta Eliseo. El profeta Eliseo le dijo que se debía bañar 7 veces en el río Jordán. Candaces, este hombre, Naamán el sirio, dijo, no tenemos mejores ríos en Etiopía, me voy. No puede ser una cosa tan sencilla la que me piden. Y uno de sus siervos le dice, mi señor, si el profeta le hubiese pedido algo complicado, ¿Usted lo hubiera hecho? Y si le pide algo tan sencillo, ¿por qué no lo hace? 7 veces se bañó en el Jordán, algo tan sencillo, y la lepra se sanó completamente. Este hombre, este siervo de la reina de Saba, este siervo, con algo tan sencillo fue sanado. Yo te estoy diciendo hoy, hermano, que esto es muy sencillo, pero te va a ayudar. Pero tienes que hacerlo todos los días. Y si no lo haces todos los días, no te vas a dar cuenta del milagro. Pero si lo haces todos los días, si lo haces día a día, una y otra vez, aunque tengas pereza, aunque tengas sueño, si hoy tú y yo nos comprometemos, si como compromiso de este congreso queda rezar el rosario todos los días, yo te aseguro que verás la gloria de Dios abierta sobre tu vida. Yo te pido que te pongas de pie en este momento, porque hoy vamos a pedir una gracia, porque hoy vamos a pedir un regalo del cielo, porque hoy vamos a suplicar. Son Ave Marías, son Padre Nuestros. Si te pidiera algo complicado, lo harías. Te pido algo sencillo. Créeme, yo he visto familias salvadas. Cierra tus ojos en este momento. Has venido de lejos, has atravesado la ciudad. Hay inquietudes en tu corazón, hay temores en tu alma. Nuestro machismo no nos deja revelar lo que hay en nuestro ser. Tengo a mi esposa al lado y no puedo llorar porque se va a reír de mí. Porque va a decir, vea tan frágil, ya tocaron el corazón de este, vea. Porque me puede juzgar. Hermano, quítate esa máscara. Quítate esa careta, quítate ese antifaz. Quítate en este momento ese machismo. Desnuda tu alma ante Dios. Revela lo que eres ante Dios. Dile al Señor, aquí estoy tal como soy. Aquí estoy con mis miedos, mis imperfecciones, mis temores. Aquí estoy, Señor. Yo lo único que te puedo mostrar es mi debilidad. No tengo para mostrarte nada más que mi propio pecado. Esta vida doble que he llevado hasta ahora. No tengo para mostrarte más que la vergüenza de tantas cosas que me aquejan en el pasado. Y jamás quisiera que nadie lo supiera. Pero sé, Señor, que tú me has traído acá para que mi vida cambie. Escúchame, hermano, no puedes perder nada, pero lo puedes ganar todo. ¿Cuántos años llevas viviendo así? Y te pregunto, ¿eres feliz? ¿Has encontrado mayor libertad? ¿Has encontrado la armonía en tu hogar que anhelas? ¿Le dedicas el tiempo a tus hijos que quisieras? ¿Has podido ser realmente tú en todos estos años de pecado? ¿Por qué entonces la depresión? ¿Por qué los estallidos de ira? ¿Por qué entonces tanta soledad? ¿Por qué querer ahogar la conciencia con licor? Es el momento de desvelar nuestra alma ante Dios y decirle, aquí estoy con todas mis heridas, con todas mis fragilidades, con toda mi realidad. Créeme, Él no está aquí para juzgarte. Cuando yo miraba la cruz, que creía que era por mi culpa, hasta que entendí que en la cruz Él está mostrándome que no era por mi culpa, era porque me ama, porque me amaba, porque me amó hasta el extremo, porque su cruz es redención para ti y para mí. A revelar nuestra alma ante ti, a decirte, solos no podemos. Lo he intentado tantas veces y necesito tu ayuda, Señor. Ven a lo profundo de mi alma, ven y dale respuestas a este corazón. Ven y ayúdame a ser el hombre que he anhelado ser, el hombre que mi papá no fue conmigo, pero que yo quiero ser con mis hijos. Ayúdame a ser el esposo que mi esposa necesita. Hoy reconozco que mi esposa se ha partido la espalda tratando de llevar este matrimonio adelante, y que si no fuera por ella todo hubiera fracasado ya, que si fuera por mí yo todo lo hubiera echado a la basura, Señor. Por eso vengo a reconocer mi indignidad. No vengo a ponerme caras, no vengo a ponerme antifaces, no vengo a ponerme disfraces. Hoy me los quito ante ti y hoy me muestro como una persona necesitada. Y ahora te suplico que mires con amor a este leproso. que mires con amor mis llagas, que toques una a una de ellas. Ahora te suplico, Señor, que vengas a esa herida de pecado, que vengas y sanes ese alcoholismo, ese machismo, que vengas y sanes esas heridas que me ha dejado este país, esos dolores que me ha causado estar lejos de mi tierra. Ya no lo voy a ahogar, no voy a ahogar más mi dolor con pecado. Ahora mi dolor te lo presentaré a ti para que en tu cruz ese dolor sea sanado. Señor, tú conoces mi vida, tú conoces que he llegado a este país en situaciones muy complejas y he querido olvidar lo que he vivido y lo que ha sucedido. Y sabes que vine a buscar un futuro económico y en ocasiones lo que encontré fue perder a lo que más amo, perder mi alma, perder a los míos. Pero me dicen que tú lo puedes restaurar todo. Me dicen que tú lo puedes cambiar todo, Señor. Yo reconozco que hoy estoy más sobreviviendo que viviendo. Que hoy mi vida es más un sobrevivir. Es más un ir llevándola. Y tú me vienes a decir que me traes vida y vida en abundancia. Señor, dame herramientas para poder luchar. Dame fuerza para poder combatir, porque solo no soy capaz. Tú me regalas a tu madre en la cruz. Tú me dices hoy y me miras desde la cruz y me dices: hijo, ahí tienes a tu madre. Hijo, ahí tienes a tu madre. Y tu madre pone en mis manos el rosario. Yo quiero que en este momento abramos nuestras manos en posición de recibir y cerremos nuestros ojos. Abre tus manos en este momento en posición de recibir, como si fueras un sediento que suplica agua, como si fueras un hambriento que suplica comida, como el centinela anhela la aurora, como el guardia anhela el amanecer, como el niño perdido anhela el brazo de su mamá, el abrazo de su papá. Tú abres tus manos y le dices: Señor, recibo a tu madre. Señor, hoy la recibo. Repite después de mí: Señor, después de haberte recibido a ti como mi Señor y mi Salvador, después de haber reconocido mis pecados, después de haberme quitado mi disfraz, hoy quiero recibir a tu mamá como mi madre, con la cual combatiré. Quiero que me concedas la gracia. Y me hago este propósito, aunque me cueste. Aunque tenga que vencer mi pereza. Todos los días. Porque lo necesito. Todos los días. Porque es promesa de mi madre. Todos los días. Porque estoy seguro. Del poder que tiene. Porque quiero comprobar. Que mi madre puede hacer algo por mí. Y por mi matrimonio. Y en ese momento piensa en esa dificultad. En ese momento piensa en ese problema. El más grande que tengas. Ese problema que tienes con tus papeles en ese país. Ese problema que tienes con el Estado. Ese vicio que no has podido dejar. El que te avergüenzas. Que te avergonzaría que tus hijos supieran que tienes ese vicio tremendo. Esa otra mujer que te está tentando. Es el licor que te esclaviza. Esa pornografía que te hace ver a la mujer como un objeto para utilizar y no como una persona para amar. Piensa en este momento. ¿Cuál es esa bomba atómica? ¿Cuál es ese Goliat? ¿Cuál es ese ejército numerosísimo contra el que te tienes que enfrentar? Y lo vas a poner a los pies de Jesús y de María. Quiero que no te distraigas con nada. No dejes que se pierde este momento de gracia. Ese carácter que has intentado cambiar. Porque te duele que tu esposa sufra tanto. Yo sé que te duele. Y quisieras que no fuera así. Y quisieras ser más dulce. Quisieras ser más amoroso. Pero te cuesta dificultad. Mira de frente ese problema. Esos hijos que se están perdiendo en las drogas. Y tú quisieras ayudarles a salir de ahí. Y no te sientes con autoridad moral. Porque toda la vida han visto un papá borracho. Un papá ausente. Y tú dices: ¿cómo voy a corregir a mi hijo hoy si lo único que he hecho es darle mal ejemplo? Señor, no sé qué voy a hacer con mis hijos, se están perdiendo. Yo necesito que me ayudes, pon ese problema. Que lo que hoy te prometo Es que si tú oras el rosario con fe todos los días, Wilson, me pides demasiado. No te pido demasiado, te digo la verdad. Wilson, puede ser una vez a la semana. Si tienes que empezar así, empieza así. Pero hay que llegar a todos los días para que veas el poder. Yo hoy te prometo en el nombre del Señor, en la presencia de la Santísima Virgen María, que está aquí como madre, contemplando el dolor.
1: 9 de la mañana con 30 minutos.
0: Rápido de lo que te imaginas, verás la obra de Dios. Yo no sé si ese problema va a dejar de existir o si tú vas a tomar tal fuerza que vas a ser capaz. Un saludo a todos mis queridos hermanos que tenemos la oportunidad de encontrarnos en este maravilloso congreso. Yo, antes de iniciar, quisiera que miraras a la persona que tienes a tu lado y le digas: tú no tienes la culpa de la cara que tienes. Dígaselo, por favor. Tú no tienes la culpa de la cara que tienes. A ver, míralo al frente y díselo así, serio. Tú no tienes la culpa de la cara que... Pues así naciste. Esa te hicieron. Pero le vas a decir esto también: pero sí tienes la culpa de la cara que pones. Así que sonría, porque hoy estamos bendecidos por el Señor. ¿Cómo estamos hoy? Yo quisiera que empezáramos haciendo un grito de victoria. En el libro del Apocalipsis, en el capítulo 12, versículo 7, se narra un combate que hubo en el cielo. Miguel y sus ángeles combatieron contra el dragón y sus ángeles. Y ya no habiendo lugar para el dragón y sus ángeles en el cielo, fueron arrojados a la tierra. Ese Miguel, ese San Miguel Arcángel, que es el que nos ha defendido siempre, que es el que nos ha cuidado, tiene un grito que durante 2000 años la iglesia ha referido en ese combate. La iglesia ha dicho: ese combate se resume en un grito de victoria. Y el grito es: ¿quién como Dios? Y la respuesta de ese grito es: nadie como Dios. Vamos a practicarlo, a ver. ¿Quién como Dios?
2: Nadie como Dios.
0: Lo pueden hacer mil veces mejor. ¿Quién como Dios?
2: Nadie como Dios.
0: ¿Quién como Dios? Y cada que tú y yo decimos: ¿quién como Dios? Nadie como Dios, el demonio recuerda que hubo un ángel que lo venció, porque precisamente Miguel en hebreo significa eso. ¿Quién como Dios?
2: Nadie como Dios.
0: Vamos a decirlo una vez más.
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0: Estas son las cosas que un buen hijo nunca le debe hacer a sus padres.
1: No tienes que hacer grandes gestos para demostrarles tu agradecimiento. A veces un simple gracias, un gesto de cariño, basta para que sientan que todo el esfuerzo valió la pena. Un buen hijo jamás debería distanciarse completamente de sus padres sin una razón muy fuerte. Es normal que haya peleas, que haya desacuerdos, pero el orgullo no debería ser más grande que el amor. La vida es corta y nadie sabe cuánto tiempo tiene con sus padres. Alejarte de ellos por una discusión o dejar de hablarles por un malentendido no es algo que deberías permitir. Ellos siempre van a estar ahí para ti. Y ese vínculo, aunque a veces complicado, es irreemplazable. No dejes que las preocupaciones o las peleas te alejen de quienes te dieron todo. Tus padres no son eternos. Y cuando ya no estén, el tiempo perdido no lo vas a poder recuperar. Un buen hijo sabe que aunque tenga su propia vida y sus propios problemas, sus padres siempre merecen un lugar importante. Al final, todo lo que ellos hicieron por ti es lo que te ha permitido llegar hasta el lugar en el que estás hoy.
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Muy bien, mis queridos hermanos y hermanas, aquí regreso nuevamente con ustedes. La gente que tiene gozo. Para llevar a cabo otra programación más. Nuestra programación es Corazón Alegre, donde vamos a escuchar cantos y alabanzas en español. Para mí es un gusto poder acompañarlos siempre y llevar tanto alabanzas hacia ustedes. Recuerden, hermanas, que las alabanzas nos hacen gozar, nos hacen pues crecer nuestra fe espiritual hacia el Señor. Muy bien, en nuestra programación vamos a escuchar solamente canciones en español. Así que el tiempo para ustedes, si desea escuchar alguna alabanza en español, pues puede comunicarse en nuestra área recepción, que es 3389-7030 o bien 4841-4805. Moviendo de lado a lado. Estos son nuestros dos números disponibles en recepción. Así que si desea escuchar alguna alabanza, puede llamarnos o mandar mensajitos en nuestro WhatsApp. O también puede mandarnos mensajito en nuestra cuenta de Facebook, Carisma Estéreo. Queridos hermanos, que no nos cansemos de escuchar y glorificar el nombre de nuestro Señor Jesucristo, ya que Él es el dador y quitador.

muy bien, es así como arrancamos con otra programación más, pues, y espero que se encuentre bien, donde quiera que estén sintonizando Radio Carisma, sea en casita, en el trabajo, en algún viaje, o allá en un negocio, pues, mis queridos hermanos, bendiciones para ustedes. Alabar al Señor con panderos y guitarras. Ya que hoy es un hermoso día que el Señor nos ha regalado, pues, aprovechémoslo, ¿verdad? Porque sabemos que no vamos a estar, pues, en este mundo todo el tiempo, pues, nuestra vida es pasajera, pues, algún día, pues, ya no estaremos aquí, ya estaremos en la presencia del Señor, pero mientras hay vida y salud, mis queridos hermanos, hay que aprovecharla siempre y cuando, pues, con las cosas que el Señor quiere que nosotros hagamos. Saludos y bendiciones para ustedes, y mientras esperemos sus mensajitos o sus llamadas en recepción, les voy a dejar con una alabanza que dice Poderoso de Israel. Gocémonos con esta alabanza, mis queridos hermanos, en esta hora de la mañana. Vemos que ya son las 9:00.

0: muy bien, mis queridos hermanos. Es así como hacemos llegar estas alabanzas hacia ustedes. En esta hora de la mañana vemos que son las 9:58. Nos queda media hora para seguir escuchando y cantando alabanzas a nuestro Señor Jesucristo. Espero y estas alabanzas los llene de gozo y bendiciones, mis queridos hermanos. Y también espero y estas alabanzas pues los acompañe siempre, ¿verdad? Y que estas alabanzas los haga sentir como la presencia del Señor está cerca de ustedes o está siempre con ustedes.
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0: Aquí bien nos dice en la palabra del Señor en Josué 1:9, mira que te mando que te esfuerces y seas valiente, no temas ni desmayes, porque el Señor tu Dios estará contigo donde quiera que vayas.
1: Señor,
0: y es verdad, mis queridos hermanos, el Señor siempre está con nosotros, nunca nos abandona, Él está en cada minuto, cada segundo de nuestras vidas. Por eso pues confiemos en el Señor, mis queridos hermanos. Él siempre nos acompaña donde quiera que nosotros estemos.
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0: Muy bien, mis queridos hermanos. Vemos que no nos ha entrado ningún mensajito ni una llamada, pero queda aún el tiempo para ustedes, para que puedan solicitar la alabanza que más desean escuchar, una alabanza que ustedes quieran escuchar allá en casita, ¿verdad? O en el trabajo, ustedes hermanos que están trabajando en el campo, ustedes hermanas que están en casa pues haciendo oficio, haciendo los quehaceres, o los hermanos que se encuentran en viaje.
1: Y en el cielo.
0: O los hermanos comerciantes pues si están sintonizando Radio Carisma, pues aunque el tiempo para ustedes, para que puedan solicitar una alabanza que desean escuchar en esta hora de la mañana, para así juntos poder gozar ante la presencia de nuestro Señor. Muy bien, mis queridos hermanos, mientras esperemos sus mensajitos o llamadas, les voy a dejar con otra alabanza que dice...

Muy bien, mis queridos hermanos, y es así como ya vamos finalizando nuestra bella programación, Corazón Alegre, un espacio donde podemos escuchar alabanzas en español a nuestro Creador. También les quiero desear buen provecho a cada uno de ustedes, para los que ya están refaccionando, para los hermanos que están refaccionando en casita, para los hermanos pues que están refaccionando en el trabajo, pues buen provecho a cada uno de ustedes. Para los que no, pues tómense un tiempecito, mis queridos hermanos, para poder refaccionar y así el cuerpo tener más energía e ir con buena actitud, llevar actitud en esta hermosa mañana, porque el alimento es muy necesario para nuestro cuerpo. Así que buen provecho a cada uno de ustedes, es así como me voy despidiendo también de ustedes. Muchas gracias para los que me acompañaron en esta hora de la mañana en nuestra programación. Si Dios nos lo permite, pues en otra ocasión regreso con ustedes para llevar nuestra programación aquí en la radio. Bendiciones y Dios me los bendiga a cada uno de ustedes. Les voy a dejar con esta alabanza y así me despido de ustedes.

0: 10 de la mañana. Con
1: aquí
0: 30
1: finaliza
0: minutos.
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1: Tres puertas que el diablo usa para entrar en tu casa. Tu casa es tu santuario, un lugar de paz y amor. Pero, ¿sabías que existen tres puertas por las cuales el diablo puede entrar furtivamente, perturbando la armonía y la fe? Vamos a revelar estas entradas ocultas y aprender cómo mantenerlas firmemente cerradas, de acuerdo con la sabiduría de la Biblia. Número 1. La puerta de la falta de perdón. Mantener rencores y negarse a perdonar es como dejar la puerta abierta.

0: Timoteo 1:7 nos recuerda: porque no nos ha dado Dios un espíritu de cobardía, sino de poder, de amor y de dominio propio. La fe y la confianza en la promesa de Dios mantienen esta puerta cerrada. Número 3. La puerta de la desobediencia y el pecado. La desobediencia deliberada y vivir en pecado es similar a extender una alfombra de bienvenida para influencias negativas. 1. Pedro 5:8 nos aconseja: sed sobrios y velad, porque vuestro adversario el diablo, como león rugiente, anda alrededor buscando a quien devorar. Vivir en obediencia a la palabra de Dios y abrazar la justicia mantiene esta puerta cerrada. La conciencia de estas puertas es el primer paso para proteger tu casa de la influencia del enemigo. Todos los días tenemos la elección de fortalecer nuestro hogar espiritual a través del perdón, la fe y la obediencia. Comprometámonos con la vigilancia, manteniendo nuestro hogar como una fortaleza de amor, paz y la presencia de Dios.
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Es un gusto regresar con ustedes en esta hora de la mañana con nuestro programa que es Vitno Jonej by Dios. Tenemos un espacio donde vamos a gozar con el Señor, con las lindas alabanzas que va a presentar este programa, alabanzas en Anjopal. Ustedes se encuentren todo bien con los compañeros ahí en el trabajo, pues saludos cordiales. Donde nos están sintonizando diferentes lugares, cantones, municipios, caseríos, saludos y bendiciones. Ya son a las 10 de la mañana con 44 minutos. Si ustedes todavía están refaccionando por ahí, buen provecho. Vamos con este canto que canta Jesucristo, la luz del mundo.

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Queridos hermanos, es así como estamos gozando y alabando a nuestro Dios con estas lindas alabanzas que está presentando Radio Carisma con cada uno de ustedes donde nos están escuchando en esta hora de la mañana. Saludos cordiales, estamos contentos, gozando en este momento. Espero que ustedes por ahí donde se encuentran, quizás allá en la casita, en el trabajo, mis saludos cordiales, espero que están gozando con estas alabanzas. Vamos a seguir con más de las alabanzas por acá. Mientras tanto, esperemos de sus comunicaciones. Saludos cordiales a los hermanos que nos escucha por parte de México, parte de Petén y en otros municipios, departamentos. Saludos cordiales. Vamos con este canto que canta Nueva Luz.

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Queridos hermanos, es así como estamos gozando a nuestro Dios. Con estas lindas alabanzas nos hace reflexionar cómo estamos en la vida con el Señor. Ustedes se encuentren bien o ustedes se encuentren en una enfermedad, porque a veces los días pasan momentos difíciles. No hay que quedarse sentados si ustedes han cometido errores delante de nuestro Dios. Nunca es demasiado tarde para volver con Él, iniciar una nueva vida con nuestro Dios. Él perdona los pecados. Nunca será tarde para volver a comenzar otra vez con Dios, hacer las cosas diferentes, corregir errores y tomar mejores decisiones delante de nuestro Dios. Él nos ama, Él nos está esperando con los brazos abiertos. Ánimo a cada uno de ustedes donde nos están sintonizando. Siempre cometemos errores delante de nuestro Dios. Siempre fallamos, queridos hermanos, pero nunca es demasiado tarde de comenzar otra vez con nuestro Dios. Vamos con este canto que canta Trascendencia. Veo por acá, ya solo nos resta 13 minutos nada más en este programa. Les dejo con este canto, queridos hermanos, ustedes, ¿dónde nos están sintonizando? Quizás ya están almorzando por allí en el trabajo con los compañeros. Buen provecho.

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Me voy despidiendo con cada uno de ustedes, queridos hermanos, en esta hora. Veo que ya solo nos resta 7 minutos para que se puntualice a las 12 del mediodía de este día lunes, primer día de la semana. Que Dios me los bendiga siempre donde nos escuchan. Les dejo con otro canto por acá y a las 12 tenemos la oración de mediodía, una en punto, es allí donde va a llegar los compañeros que les van a acompañar. Feliz día para todos entonces, que Dios me los bendiga. Si Dios nos permite la vida hasta el día de mañana, estaré nuevamente con ustedes. Vamos con este canto que canta La Luz de Cristo.

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1: Versículo de la Biblia para orar cuando no puedas dejar de pensar demasiado las cosas. Proverbios 3, del 5 al 6. Confía en el Señor con todo tu corazón. No dependas de tu propio entendimiento. Busca su voluntad en todo lo que hagas, y Él te mostrará cuál camino tomar. Padre Celestial, mi mente se la pasa corriendo y me cuesta muchísimo dejar de pensar demasiado las cosas. Pero hoy yo creo en tu palabra, Señor. Yo confío en ti con todo mi corazón, y no solamente con una parte de él, sino con todo mi corazón. No me apoyaré en mi propio entendimiento, no voy a investigar nada, sino que tendré fe. Lo dejo todo en tus manos.

Si conocieras el amor que Dios te tiene, si descubrieras lo que Él te quiere regalar.

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0: 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La tristeza que viene de Dios lleva al arrepentimiento y realiza una obra de salvación que no se perderá. Por el contrario, la tristeza que inspira al mundo provoca muerte. Segunda de Corintios, capítulo 7, versículo 10.
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0: 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Estimados audiencias, muy buenas tardes para cada uno de nosotros. Espero que todo bien, amados hermanos, en esta hora de la tarde. Así que saludos para cada uno de ustedes donde están escuchando la radio. Cordial saludo con su familia, donde se encuentran, en el trabajo, en el negocio, y están escuchando la radio. Muchas gracias. De esta manera iniciamos con este programa, saludos y complacencias. Tenemos 2 horas, tenemos un espacio para escuchar cantos variadas en Angubal y en español. Así que, amados hermanos, hermanas, si ustedes desean escuchar una alabanza, 2 alabanzas, pueden comunicarse con nosotros. Yo con mucho gusto se les voy a complacer. Así que pueden comunicar a través del número es 3389-7030 o al otro es 48 41 48 05, está disponible. O también pueden buscar su página de la radio como Carisma Estéreo. Así que pueden comunicar con nosotros, amados hermanos, pueden solicitar su alabanza en esta hora. También a los hermanos y hermanas que están escuchando ahí en Estados Unidos, saludos cordiales. Pueden comunicarse con nosotros en este número que está gratis, área 323-375-7627, está disponible, amados hermanos, hermanas. Así que bendecido tarde para cada uno de ustedes, queridos audiencias, donde se encuentra. Así que esperemos sus comunicaciones. Mientras les dejo con esta alabanza, atzam, atzam. Así que, amados hermanos, pueden comunicarse con nosotros. Mientras tanto, vamos a escuchar este tema de alabanza.
1: Una de la tarde con 24 minutos.
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1: Dos de la tarde con

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Estimados audiencias, sí, estamos escuchando estos temas de alabanzas en esta hora de la tarde. Miramos aquí que ya son las 2:46, así que muchas gracias donde están escuchando la radio. Cordial saludo a los hermanos que están escuchando ahí en Estados Unidos. Saludos. Amados hermanos, miramos que tenemos oyentes allí. Saludo al hermano Francisco Ramírez, también al hermano Juan Cristóbal, también a la hermana Teresa, a la hermana solista, la solista Marta, la solista Marta Isabel Pablo, también ella también escucha la radio. Saludos también al hermano Pancho Antonio, también a los demás hermanos, hermanas que escucha la radio ahí en Estados Unidos. Saludos cordiales, estimados audiencias. Así que Dios me los bendiga. También a los hermanos, hermanas, aquí en nuestro pueblo de Santa Cruz Barías. Saludos a los hermanos que están escuchando en su trabajo, en su negocio. Que Dios me los bendiga siempre, queridos hermanos. También a las hermanas, hermanas que están escuchando allí en Tierra Caliente. Que Dios les bendiga donde se encuentran. También en Tierra Fría, saludos desde aquí en Quetzal, en Nucá, en Ajanchiblaj, Echrochia. Saludos también ahí en Sajlecán, si están escuchando la radio. Saludos cordiales. Que pasen un bendecido tarde en este día lunes, inicio de semana. Así que tenemos otra comunicación aquí. Vamos a leer en este momento. Dice así: hola hermana, muy buenas tardes. Muy buenas tardes. Un gusto saludar. Muchas gracias, hermano o hermana, por su comunicación en esta hermosa tarde. Complázame con una alabanza. Con su tema, Bejanin Kulchin. Chintoje toj mamín, que canta nueva visión. Solamente, hermana, que pases un feliz tarde. Bendiciones. Muchas gracias. Igualmente, saludos cordiales con la familia. Que Dios te bendiga. Así que, amados hermanos, hermanas, en este momento les dejo con esta alabanza. Bejanin Kulchin toj toj mamín, que canta nueva visión. Así que Dios me los bendiga. Siguen escuchando la radio. En unos momentos va a llegar otro programa. Feliz tarde, estimados audiencias.

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0: fe para llegar al Señor.
1: Sean libres, pero no hagan de la libertad un pretexto para hacer el mal. Sean libres como servidores de Dios. Primera de Pedro 2:16.
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En el nombre del Padre, del Hijo y del Espíritu Santo, un solo Dios verdadero. Amén y amén.

mis amados hermanos, muy buenas tardes. ¿Qué tal, cómo están? Espero que se encuentren muy bien. En esta hora ya estamos a las 3 de la tarde con... Ya estamos a las 3 con 9 minutos. Hoy estamos día lunes, 18 de mayo del año 2026. Bien, mis amados hermanos, de esta manera damos inicio con este programa, donde estaremos escuchando alabanza en español en esta hora de la tarde. Así que... vamos a escuchar estas bonitas alabanzas. Si desean escuchar una alabanza, pueden comunicarse con nosotros. Marquen nuestro número de teléfono 4841-4805. Nuestro número de WhatsApp 3389703. Si usted se encuentra en los Estados Unidos y desea comunicarse con nosotros, puede marcar nuestro número de teléfono. Nuestro número es el área 323. 375-76-27. Y bien, les dejo con esta alabanza que canta Jesucristo, la luz del mundo, con el tema Yo siento un gozo. Mientras tanto, quedamos a la espera de su comunicación.

0: cantar.
1: Bien, mis amados hermanos, ya solo nos quedan 15 minutitos en nuestro programa Alabanzas al Creador. De esta manera estamos escuchando esas bonitas alabanzas en español. Saludos, donde quiera que nos estén escuchando en esta hora de la tarde, donde quiera que se encuentran, quizás en el trabajo, en el negocio, en el transporte. Saludos, mis amados hermanos, que Dios me los bendiga siempre. Espero que se están gozando con estas bonitas alabanzas que estamos escuchando en nuestro programa. Y bien, vamos a escuchar otra alabanza más. Y estamos casi a final de nuestro programa. Les dejo con esta alabanza que canta Arturo Rubal con el tema Compañero del Camino.

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0: 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Y esto es tema, yo canto en el gol. 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Bien, mis amados hermanos, ya solo nos quedan 8 minutitos para que se puntualice a las 4 de la tarde. Ya estamos a las 3:52. Y de esta manera nuestro programa Alabanzas al Creador llega a su final. Muchísimas gracias por estar en sintonía de Radio Carisma. Y les dejo con esta bonita alabanza que canta Los Aposentos con el tema Yo Canto en el Gozo. Les invito a que se mantengan en sintonía, mis amados hermanos, ya que en nuestro siguiente programa estaremos escuchando la palabra del Señor en español. Así que bendiciones y que pasen una linda

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2: Perdona liberalmente. Cuando Jesús estuvo en la tierra, Pedro le preguntó: Señor, ¿cuántas veces perdonaré a mi hermano que peque contra mí? ¿Hasta siete? Jesús le dijo: No te digo que hasta siete, sino hasta 70 veces 7. Mateo 18:21-22. Cuando ofrecemos libremente el perdón a otros, podemos tener más paz y perdón en nuestra alma. Si sigues a Jesucristo y aplicas estas 5 lecciones que enseñó, tu vida será más feliz.
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Qué maravilloso poder ver. Es como un jardín, ¿no? Donde se manifiesta la grandeza de Dios en cada una de ustedes, mujeres. Ustedes merecen un aplauso el día de hoy por haber llegado aquí con ese ánimo, con ese deseo y con esa experiencia de encuentro. Qué maravilloso. Les aseguro, les garantizo que la van a pasar muy bien. Yo les invito a que se pongan de pie. Después de tantas carreras, de tanto ir y venir, de tanta presión, de tantos detalles para llegar aquí, caray, es tiempo de tranquilizar nuestro espíritu. Es tiempo de decirle al Señor: aquí estoy, a esto he venido, a encontrarme contigo. Es tiempo de serenarnos, de dejar todo allá afuera, aquello que quizá nos ha venido preocupando, y simplemente tener conciencia de que estamos en un tiempo en el cual Dios está actuando ya. Que tengamos conciencia de que Dios está aquí y que nos estaba esperando. No hay cosa más importante, y ustedes lo saben, mujeres, que cuando están hablando con alguien, especialmente las que son casadas, que están hablando con su esposo, y que el esposo, que a veces así somos, no prestamos atención porque estamos viendo otro lado o viendo la televisión, y la mujer se disgusta y dice: aquí estoy, te estoy hablando a ti. Pues lo que están diciendo realmente es que quieren la atención, quieren esa persona que preste atención a usted, a ti. Pues imagínense el amado de amados, Jesús. Es lo mismo, él está mirándolas y dice: aquí estoy, olvídate de otras cosas, aquí estamos, y este lugar se va a convertir en un lugar de encuentro y de un romance entre tú y yo, donde en un momento te imaginas que solamente son dos personas, es Dios, es Jesús y eres tú. Y por eso yo les invito a que ya desde este momento que siento yo la presencia aquí del Señor, le dejemos que Él tome control del tiempo y de este lugar. Y de igual forma, como lo hicimos, pedimos a la Santísima Virgen María, nuestra Madre del Cielo, que también su mayor deseo es lo que sucedió en las bodas de Caná: hagan todo lo que les diga. María, nuestra madre, siempre nos apunta hacia Jesús, siempre nos dirige hacia su Hijo. Así ella hoy, como sierva de Dios, como la humilde sierva, pero como la reina, nos indica: ahí está mi Hijo. Por eso, Padre amado, en el nombre maravilloso de tu Hijo Jesucristo, aquí reunidos en tu nombre, pedimos, Señor, que tú tomes control de cada minuto que vamos a estar aquí. Por cada una de estas mujeres que ha llegado, algunas de lejos, algunas de cerca, algunas cansadas y enfermas, otras con la ilusión y la alegría de saber que van a encontrar la sanación, la libertad y el amor que andan buscando. Yo te ruego, Señor, que en este día le hagas sentir a cada mujer que su grandeza viene de ti, y que tú, Señor, estás aquí porque les has llamado y ellas han obedecido tu llamado. Aquí están mujeres casadas, solteras, madres, viudas. Tú conoces el corazón de cada mujer, y para ti, Señor, no hay nada imposible. Por eso nos disponemos a descubrir cuál es la grandeza que tú has creado en cada una de estas mujeres. Te pedimos por todas las personas que nos están viendo en todo el continente americano, en las islas del Caribe, a través
de los medios de comunicación y en cualquier parte del mundo donde está en este momento una persona sintonizando, porque son miles y cientos de miles que también se unen en este momento. Pedimos todo esto, Padre amado, creyendo y convencidos que lo hacemos en el nombre maravilloso de tu Hijo Jesucristo, nuestro Señor. Y las mujeres dicen, y las mujeres dicen, un aplauso a Jesucristo, el Señor de señores, el Rey de reyes. Pueden tomar asiento. Ciertamente, yo quisiera dar una opinión personal. Quisiera decir que aquí hay tres grupos de mujeres. Un grupo le pudiéramos llamar las mujeres que han descubierto su grandeza en Dios, y al descubrir su grandeza en Dios han descubierto la libertad, han descubierto la alegría, el gozo después de este encuentro, de este descubrimiento. Mujeres que han encontrado la verdad, que es Jesucristo. Otro grupo representa mujeres que han iniciado el descubrimiento, que han iniciado este proceso de libertad, de encontrarse y descubrir que son amadas, y que van comenzando y van descubriendo cada día cosas nuevas. Y el otro grupo es de mujeres que aún no descubren esa libertad, ese amor incondicional. Mujeres que llevan en su corazón mucho dolor, mucha amargura, mucha tristeza, muchos temores. Mujeres que han sido heridas y lastimadas, y ahí está ese dolor. Cada una de ustedes, mujeres, tiene una historia. Y en esa historia está también la esperanza. La esperanza que si ustedes la buscan, la van a encontrar. Que si ustedes buscan la solución a esas situaciones difíciles en su vida, las van a encontrar. Todas ustedes, mujeres, son esas guerreras que luchan, que se entregan, que tienen esa capacidad de darse. Y quizá por eso muchas de ustedes sufren, porque son apasionadas, se entregan, no van a medias. Cuando lo dan todo. Y ahí es donde también descubren su dolor y su tristeza, porque no fueron reconocidas en ese amor. Muchas madres sufren porque sus hijos no valoran lo que han hecho ustedes por ellas. Y hay dolor y hay tristeza. Sin embargo, hoy yo quiero primeramente que descubran de dónde viene su grandeza. Porque si siempre están esperando la aprobación de las personas para sentirse que ustedes valen, que son importantes, entonces van a tener que pasar por situaciones muy difíciles. Porque la aprobación la buscan de afuera. Y es importante que hoy, en este día y en estos dos días, descubran que su grandeza no depende de quién les dice te amo, eres bonita, te agradezco. Eso es parte de sentirse bien, claro, pero no deben depender de eso para saber quiénes son ustedes delante de Dios. Amén. Por lo tanto, hablemos primeramente del pasado. Sin duda alguna, todas, cada una de ustedes, tiene un pasado, un presente y un futuro. El pasado puede ser algo que nos impida ver
la felicidad y las bendiciones del presente. Por lo tanto, hablemos un poquito del pasado. Dice el cantante, ya lo pasado, pasado, ¿verdad? Y se oye muy bien y muy romántico, pero la verdad es que no todas las personas han dejado su pasado. Y alguien puede decir, es que no se puede olvidar el pasado, Noel. Claro, en la memoria no se pueden olvidar cosas que hemos vivido, buenas y malas. Sin embargo, una cosa es recordarlas con dolor, con tristeza, y que me impidan descubrir lo que hoy tengo, y la otra es recordarlas sabiendo que ya no me causan ese daño. Son dos cosas muy diferentes. O esas experiencias tristes del pasado me dejaron marcada de tal manera que tengo miedo a esto otro y a esto otro, porque está ligado con experiencias tristes, dolorosas del pasado. Eso significa que el pasado me tiene presa. No soy libre, no puedo moverme normalmente. ¿Por qué? Porque hay algo que me impide y está ligado a esas experiencias que viví, ya sea de niña, de abusos psicológico, físico, sexualmente. Usted póngale el nombre. Hay muchas heridas que están ahí desde el pasado, del pasado. Y hay que hacerle frente a eso. Porque si no entramos en esa área y no descubrimos que de esas cosas que nos pasaron podemos ser libres. Porque Cristo vino a hacernos libres. Y Jesús dijo, yo vine a darle libertad a los presos, a los que están atados. Y eso es lo que Jesús viene a hacer hoy con nosotros, liberarnos de todas esas cosas que nos impiden realmente ver la vida diferente. Y por eso, si hablamos del pasado, tendríamos que hacer un momento de reflexión. Tendremos que pensar por un momento y decir, ¿qué cosas de mi pasado me causan dolor en este momento, hoy, o me vienen causando estos problemas durante mi vida? Primeramente, sabiendo quién soy yo, de dónde vengo, debo de descubrir que mi pasado lo puedo poner y lo puedo depositar en las manos del Señor. ¿Por qué? Porque Dios puede y tiene la capacidad de desligarme de esa atadura que me causó esa mala experiencia. Humanamente, quizá yo no pueda, pero con la ayuda de Dios, con la fuerza del Espíritu Santo, yo seré capaz de desligarme de ese dolor. No podré olvidar lo que me pasó, pero sí podré ser libre de que eso me impida a ser feliz. Cuando hablamos de la grandeza de cada una de ustedes, mujeres, tengo que repetirlo, si lo pudiera hacer cada día, para que nos recordáramos, no solamente ustedes, mujeres, también nosotros los hombres, recordar esto que está al inicio de la Biblia, en el capítulo 1 del Génesis, cuando Dios creó todo lo que vemos. Y en el versículo 26 de ese primer capítulo dice la palabra de Dios, dijo entonces Dios, hagamos al ser humano a nuestra imagen y semejanza, para que domine sobre los peces del mar y sobre las aves del cielo, sobre los animales domésticos, sobre los animales salvajes y sobre todos los reptiles que se arrastran por el suelo. Y creó Dios al ser humano a su imagen, a imagen de Dios lo creó, hombre y mujer los crió. Los bendijo, Dios diciéndoles, sean fecundos, multiplíquense, llenen la tierra y sométanla, dominen sobre los peces del mar, sobre las aves del cielo y sobre todos los reptiles que se arrastran por el suelo.
palabra de Dios. Estamos descubriendo aquí, si es que no lo hemos descubierto, de dónde viene nuestra grandeza. Otra vez, tenemos que tener una base, tenemos que tener un cimiento de dónde vengo, quién soy yo. Porque al no descubrir de dónde vengo, quién es mi creador, estaré pensando solamente que soy un ser humano más, un hermano más de aquellos que tienen varios hermanos y hermanas. Soy uno más. Y cuando le dicen, ¿cuántos hermanos tienes? Tantos. Yo soy el número tres, o yo soy el cuarto, yo soy el quinto, yo soy el primero, yo soy el último. A veces nos consideramos solamente un ser humano más, una persona más. ¿Quién es Noel Díaz? Pues el hijo de doña Chuy. Pues sí, y de don José. Pero eso es solamente una mentalidad muy secular, muy humana. Pero cuando yo descubro que mi grandeza viene de mi creador, entonces la dimensión de quién soy yo cambia. Independientemente, mujeres, cómo se vean ustedes, porque vivimos en un mundo donde nos ha vendido la idea de que para sentirte bien tienes que estar bonita, en el caso de ustedes, tienen que tener todas estas dimensiones para poder ser atractivas y para que ustedes se sientan bien. Ahora, qué bien que quieran verse bien, que quieran estar bonitas, pero si de eso solamente depende que ustedes se sientan bien, qué difícil será la vida, ¿sí? Vivir dependiendo de que te den un halago porque te miras bien, y cuando no te miras bien, te vas a sentir mal. ¿En eso apostamos? Cuando vamos a la Escritura y descubrimos que fuimos creados a imagen y semejanza del Creador del universo, que mi ADN viene de algo tan divino como es el Creador del cielo y de la tierra. Cuando descubro que no solamente soy de tal país, mi color de piel es tal, mi familia es tal, más allá de eso, vengo de un ser divino, creador del universo, y que Él me formó con sus manos. Entonces descubro que independientemente de quién me quiere y no me quiera, voy a confiar y voy a creer que soy amado desde antes de haber sido formado, porque Dios Padre tenía un plan para que yo naciera, para que tú nacieras, de tal manera que yo tengo siempre que ir a esta base. Cuando mi mundo tambalea, cuando me rechazan, cuando me engañan, cuando me mienten, cuando me dicen que no valgo, yo tengo que venir aquí y recordar de dónde vengo, quién me formó y mi grandeza de dónde viene, de dónde procede. Ahora, si mi grandeza depende de otra persona que me odia, que me engaña, que me dice, ¿en quién he puesto mi confianza? La he puesto en los hombres, la he puesto en otras personas, para que de ellos dependa mi grandeza y mi felicidad. Ahí es donde vamos. En el pasado, ¿cómo hemos vivido y cómo hemos experimentado esas memorias difíciles y tristes? ¿Nos han desanimado? ¿Nos han robado algo? ¿Nos han robado la autoestima? ¿Ya no nos sentimos bien porque me hicieron esto? Entonces estamos continuamente ligando nuestra felicidad con experiencias tristes o con personas que nos dañaron. Entonces estas personas como que han logrado controlar nuestro destino. Pero Jesús vino y dijo, yo soy el camino, la verdad y la vida. Yo he venido a libertad, a darle libertad a los presos. ¡Qué maravilloso! Descubre tu grandeza, mujer. Descubre que eres más de lo que te han dicho los demás. Descubre que tu grandeza
va mucho más allá de la capacidad que tenemos para pensar humanamente. En Dios, en el Creador, está la vida. Pero no lo vamos a descubrir, al menos que podamos llevarle a Él ese pasado. ¿Cuántas de ustedes están dispuestas a entregar el pasado? ¿Cuántas de ustedes están dispuestas a decir, aquí está mi pasado, Señor? Pues cada una de ustedes tendrá que dar respuesta hoy a esa pregunta. Dicen que hay diferentes pasos para entregar el pasado. Voy a compartir algunos de ellos como sugerencia. Un paso para que dejes tu pasado en las manos del Señor es negarte a vivir como víctima. Es no aceptar que te hicieron daño y tienes que vivir como víctima de eso que te hicieron. Sino al contrario, levántate y no aceptes vivir como víctima, sino acepta vivir como victoriosa. Porque te levantas, porque no permites quedarte ahí con eso. Te levantas en el nombre del Señor. En segundo lugar, hay que aislar el problema, no a la persona. En otras palabras, lo que me sucedió, esa situación difícil, la tengo que analizar, que sí fue, existió, pero la persona que me afectó o las personas que me afectaron, que esas también están ligadas con mi dolor, tengo que llegar a dar el paso. Y ya hablaremos más, y durante este día y mañana se estará hablando mucho acerca del perdón. No puedo permitir que esa persona que me dañó me siga dañando, porque cuando uno no perdona, quien se sigue dañando es uno. La otra persona por ahí anda de vacaciones y yo sigo teniendo ese dolor. Esa persona le sigo dando la licencia de seguir lastimándome. Pero cuando, con la ayuda del Espíritu Santo, podemos perdonar, desligamos la persona, entonces encontramos esa paz, esa libertad que nos hace libres. Tercero, deja que el perfecto amor cure tus heridas, cure tus cicatrices. Y ese perfecto amor es el de Dios. No hay un amor más perfecto que el de Dios. De hecho, más no cabe la palabra. Dios es amor y punto. O sea, Dios no puede amar más ni menos. Dios es amor. Ese es el amor perfecto. Ese amor de Dios es capaz de sanar tus heridas. Finalmente, el cuarto es saber que Dios es capaz. Si tú pones tu confianza y tu fe en Él, de hacer que tu pasado sea solamente una experiencia de vida para poder vivir una vida mejor. Eso solamente lo puede hacer Dios. Y con esto quiero invitarles a que hagamos una oración, si la pueden leer en sus pantallas, donde en este primer paso vamos a entregarle al Señor el pasado. Obviamente que podrán después tener esta oración para que la puedan hacer cuando se relaciona con el pasado. Y yo escribí esta oración pensando en una forma de cómo a diario, si es que el pasado nos sigue afectando, de poder hacer esta oración, si fuera posible, todos los días, que tiene que ver con una entrega por fe al Señor de nuestro pasado. Y dice así: Señor y Creador mío, te entrego mi pasado y te ofrezco mi corazón para que con tu gracia lo sanes y liberes de todas las memorias dolorosas. Te entrego en tus benditas manos todo sufrimiento causado por otros y todo dolor que yo haya causado, sabiendo que ya nada puedo cambiar. Solo puedo ofrecértelo, sabiendo que tu paz me protegerá de no caer en la tentación de retener todo aquello que me afecta. Te lo pido por tu Hijo Jesucristo,
mi Salvador. Amén. Ahí está. Ahora bien, ¿cómo vivimos el presente? Ha habido muchos estudios donde psicólogos y universidades han hecho estudios sobre la felicidad de las personas y han descubierto muchas cosas, dentro de ellas que las personas que tienen fe, que tienen una actividad dentro de su fe, ya sean creyentes en su religión, son personas que viven más felices y saben enfrentar los desafíos de la vida mejor que las personas que no tienen fe. Ahora, hay otros estudios que indican que la mayoría de personas se les escapa el presente, porque siempre pasan más tiempo pensando en lo que pasó ayer y en lo que pueda pasar mañana. Quiere decir que si estas estadísticas nos pueden indicar algo, significa que ustedes, mujeres, pasan quizás el 60, el 70% de sus pensamientos pensando en lo que pasó ayer y en lo que puede pasar mañana. Quiere decir que están ausentes en cierta forma, o no están conscientes de cada detalle que está sucediendo en sus vidas, cada minuto, cada hora, cada día. Y esto es triste, porque lo que realmente tenemos es el presente, es lo que tengo hoy. En este momento debo de experimentar todas las cosas que están a mi alrededor, que hacen ser quién soy yo. Jesús, cuando él hablaba, la gente lo escuchaba porque traía a las personas al presente, las traía al hoy, las hacía sentir que estaban con vida, ya sea que fueran pecadores o grandes pecadores o pecadoras. Jesús las hacía consciente a cada una de estas personas que su vida tenía sentido. Y eso es lo maravilloso. Cuando nosotros nos acercamos a Dios, Dios quiere que vivamos con intensidad cada día. Por ejemplo, hoy es un nuevo día, ¿sí o no, mujeres? ¿Y este día quién lo hizo? ¿Y para quién? Para nosotros, para ustedes. Debemos estar conscientes de cada acción de cada día. Una recomendación, por eso es importante la oración. Cuando tú te levantas en la mañana y entonces empiezas a prepararte para el día, ya empezamos con la responsabilidad del correr y hacer. Pero si nos detenemos 5 minutos antes y solamente respiramos, guardamos un poco de silencio y decimos: aquí estoy con vida, estoy respirando, y miras a tu alrededor, te vas a dar cuenta de tantas cosas que Dios te ofrece en ese día. Ese es un momento de hacer presente que estás con vida, que estás consciente de lo que tienes, que no lo tomas a la ligera. Inclusive una oración, decir: tú eres el Dios de mis ojos, el Dios de mis oídos, el Dios de mi cuerpo, tú eres. Entonces estás trayendo el presente y tu realidad a ese momento. Eso es vivir. Pero si yo me levanto y digo: oh, tengo que llegar a tal hora a mi trabajo, tengo que hacer esto, tengo que preparar comida, tengo que asegurarme que voy a hacer esto. Y sí, tenemos que pensar en las responsabilidades, sin duda, pero todo el día me la paso así. Y en ratitos pienso: ay, no hice esto ayer, o ya se me pasó esto. Entonces vivimos allá, en lo que va a pasar allá, lo que pasó antes, y el presente, ¿qué? ¿Qué estoy haciendo con este maravilloso proyecto de vida que Dios me dio? Dios te dio la vida para que la vivas, y el pasado ya no lo puedes cambiar. El futuro es incierto. Lo único que tienes es el presente. ¿Qué estás haciendo con el hoy? En este día ustedes están viviendo el hoy aquí. Están conscientes
de que este es un escenario no solamente donde hay luces, donde hay pantallas, donde hay personas, pero es un escenario donde Jesucristo está vivo y está en medio de ustedes. ¿Eso lo puede hacer la fe? ¿Eso lo puede hacer la confianza que Dios quiere que tengamos en Él? Pero tenemos que salir de ese pensamiento que destruye, que le roba la vida, que nos lleva a la tristeza de pensar en lo que pasó y de estar preocupados por el que pasa, lo que va a pasar mañana. Hay unas palabras del apóstol San Pablo que quiero compartir con ustedes, que son palabras, sin duda alguna, que pueden iluminar esa parte importante de nuestra vida. La carta a los Filipenses, San Pablo dice, con una convicción de un hombre que entendía vivir en plenitud, en el capítulo 4, del versículo 4 y siguientes, nos da los consejos prácticos de cómo vivir la vida a diario. Dice: vivan siempre alegres en el Señor. Otra vez les digo, vivan con alegría. Que todo el mundo los reconozca por su bondad. El Señor está a punto de llegar. Nada debe de angustiarlos, al contrario. En cualquier situación, presenten a Dios su deseo acompañado de sus oraciones. Voy a decirlo más despacio. Primero dice, estén siempre ¿qué? No las escucho, mujer, ¿estén siempre qué? No lo digo yo, lo dice Dios a través de su palabra. Y dice, nada debe de angustiarlos. Algunas cosas dice nada, ¿verdad? Nada debe de angustiarlos, al contrario. En cualquier situación presenten a Dios. Ahí está. ¿Qué hago con mi angustia? ¿Qué hago con mi pasado? ¿Se lo tengo que presentar a Dios? ¿Qué hago con esta situación? A Dios, no al brujo, no a las cartas, no a escapes, no. ¿Qué hago con mi situación? Se la presento a Dios, con ese deseo acompañado de oraciones y súplicas, con un corazón agradecido. Ahí está, otra clave. Con un corazón agradecido significa que estoy viviendo el presente. Si yo hago una oración, le digo, Señor, necesito tu ayuda, pero después de pedirle y suplicarle, le digo, te doy gracias, y miro a mi alrededor y digo, tengo un techo donde vivir, por decir algo, tengo alimentos, tengo agua para beber, tengo, qué sé yo, si eres madre, tengo unos hijos, un esposo, tengo una madre, tengo hermanos. Empiezas a ver y sales fuera de la casa y miras el sol o sientes el frío, el aire, y dices, gracias, Señor, todo esto. Y es un momento de acción de gracias, porque toda oración tiene que estar acompañada de acción de gracias. Una oración que solamente es de pedir, pedir, pedir, dame, dame, no estamos viviendo el presente, no estamos conscientes de lo que Dios nos da. Y por eso San Pablo dice, en cualquier situación, que se la presentemos a Dios acompañado de oración y súplicas con corazón agradecido. Y aquí está el resultado de eso, dice el versículo 7 y siguientes, dice, y la paz de Dios, que desborda toda inteligencia, guardará sus corazones y sus pensamientos por medio de Cristo Jesús. Aquí está, esa es la clave. ¿Quién no quiere esa paz? ¿Quién no quiere esa paz que ofrece Dios? ¿Quién no quiere recibir esa paz? Pero aquí está, vivir con alegría. Y yo digo, esa paz que Dios ofrece, el mundo no te la puede dar. Esa paz que Dios te ofrece, solamente Dios te la puede dar. Pero hay que hacer eso. Vivir alegres, la alegría no solamente está reflejada en una sonrisa, en una actitud así de que estoy feliz de celebración. La alegría auténtica está dentro del corazón, que se origina porque hay paz, porque hay seguridad, porque me siento seguro o segura, en este caso, porque siento que el amor de Dios está conmigo, siento que la misericordia de Dios me acompaña cada día. Entonces, eso me debe de producir
esa alegría interior y la capacidad de hacerle frente a las situaciones. Por eso San Pablo dice, no se preocupen por nada. En otras palabras, no está diciendo que humanamente nos vamos a preocupar. Lo que está diciendo es de que no dejemos que nada nos robe la paz. Y nos dice cómo hacerlo. Entréguenselo a Dios. Preséntele a Dios en súplicas y oraciones, pero con acción de gracias. Entonces, le presento mi situación, pero le doy gracias a Dios, que eso significa que estoy consciente de que Dios está conmigo y tengo muchas cosas de qué agradecerle. Aunque tengo muchas cosas que pedirle, tengo muchas cosas de qué agradecerle. Y eso me da y me garantiza la paz. Esa paz es la que estás buscando, mujer. Esa paz es la que estás buscando. Ahora bien, en este momento del presente, hagamos una pausa para hacer otra oración. Y esta oración es poderle entregar este presente y estar conscientes en cada momento de lo que es el hoy, el presente. Y en esta oración decimos: Señor y Creador mío, dame la fe para creer

los días y te recuerdas que eres la niña de los ojos del Señor. Qué bonito se siente. Hay un sentir en muchas de ustedes, mujeres, de no haber recibido ese abrazo de su padre, o no haber recibido suficientes abrazos de esa figura tan importante en tu vida, de no haber recibido quizá la caricia o la palabra que querías escuchar de tu papá. Y muchas de ustedes llevan consigo ese sentimiento del por qué. Y tristemente también nos indican algunos estudios que muchas mujeres inconscientemente buscan en hombres, lo que no encontraron en sus padres. Y que tristemente muchas veces ese amor de padre es tan fuerte, tan importante en la vida de una mujer, que pasan toda su vida queriendo encontrar ese amor. Por eso la importancia de los padres, nosotros, de ser buenos padres, de ser amorosos con nuestras hijas, de mostrarles el cariño, de decirles las palabras, porque de esa manera estamos asegurando que ellas van a tener esa seguridad en ellas mismas, que no van a andar buscando cualquiera que les diga que están bonitas y ya se van a ir con él, porque están tan necesitadas de ese amor. Pero muchas de ustedes, al no recibir ese amor, esas caricias, corren un peligro al querer buscar e intentar una y otra vez, porque hay esa necesidad, y buscarla en un hombre, en otro hombre, especialmente las mujeres que no están casadas. Tener mucho cuidado con esto. Es importante saberse valoradas. Y por eso, otra vez, ¿quién eres? ¿Quién te ama? Saber que tienes un padre que te ama. Y tienes un padre que te apapacha desde el cielo con todo lo que te ofrece. Estar conscientes de que tenemos un padre que nos ama, pero que ese padre tiene una forma diferente de mostrarse a ti. Estar conscientes de que ese amor es incondicional y es para ti. Pero cuando carecemos de ese amor humano, pues entonces caemos en ese peligro. Una, no solamente de buscarlo en un hombre o en hombres, pero también caemos en la tristeza, en el peligro de la depresión, de sentirte que no vales, de sentirte porque no nadie te muestra amor, porque quizá no te sientes que eres atractiva. Entonces eso va disminuyendo tu deseo de vivir. Empiezas a dejar escapar el hoy porque no te sientes bien. Y cuando una persona psicológicamente, mentalmente no se siente bien, pues claro, deja pasar las horas y los días y no sabe vivir el presente, porque no siente que es amada. Yo creo que es bien importante que descubramos que el amor primeramente viene de Dios. Y que sí es cierto que humanamente también mujeres necesitan el amor de Dios. Yo doy gracias a Dios porque cuando miro a la mujer, yo veo, he tenido la experiencia, y lo he dicho, viví por muchos años con 3 mujeres, ahora vivo con 2 y pronto solamente con 1. Mi madre, cuando antes de partir, pues eran las 3, mi madre, Sara y mi hija Kairi. Entonces creo que son las 3 mujeres que me han enseñado más humanamente cómo es la mujer. Y si entro en la parte de mi mamá, pues descubro en mi mamá lo que hace una madre por los hijos. Descubro una mujer que daba su vida por querer asegurar que su hijo o sus hijos estuvieran bien. Una mujer como madre es capaz de apostarlo todo
por ese amor tan grande que tiene.

0: por eso hay la celebración del Día de las Madres es más grande que la celebración del Día del Padre, no sé por qué, pero por ahí va, ¿no? Porque amamos mucho a la madre por todos los sacrificios que hace, y por eso también como buenos creyentes tenemos una madre que nos ama. Denme un aplauso, que nos ama también y que dijo: no estoy aquí, que soy tu madre. La madre siempre está ahí. Y lo interesante de una madre, si el hijo se porta bien o se porta mal, la madre lo sigue queriendo, ¿no? No quiere decir que le aplaude porque se porta mal, pero tú estás seguro que la mamá, si tú solamente te acercas a ella, ahí va a estar. Entonces vemos ese amor incondicional en la madre. Pero también la esposa, Sara, pues descubro también la importancia en el papel del hombre, que no es una tarea fácil, porque muchos de nosotros como hombres estamos hechos a imagen de Dios igual que la mujer, pero actuamos y pensamos poco diferente que la mujer en muchas áreas. Y entonces una de las cosas que descubro, que la mujer es como una flor, necesita que se le riegue, que se le atienda, y el hombre a veces carece de esos detalles que la mujer necesita. Yo lo decía y lo recuerdo a menudo de ver cuando la mujer dice: pues mírame cómo estoy, me vestí, me miro bien, quién soy. O sea, la mujer necesita de esos detalles que el hombre tiene que hacer, ¿no? Y a veces no, como decía un hombre que le dijo a su mujer, le dice: oye, dime que me amas, dice, dime que realmente soy importante para ti. Dice: pues ya lo dije cuando nos casamos, dice. Ahí cuando dije, te prometo, y te lo dije, soy hombre de una sola palabra, dijo. Y parece que a veces así somos los hombres, ¿no? Pero descubro con mi niña, cuando tenía los 5 años, que pasaba por ahí toda perfumada, y un día le dije, ya sabes la historia, ¿no? Me gusta contarla seguido porque pues ya mi hija ya es grande, ¿no? Pero pasó ahí y le dije: ay, qué bonito hueles. No, no le hubiera dicho eso. Cada vez que se bañaba pasaba por así la coqueta, así. Y como son muy orgullosas, no me decía: huelo, papá. No, pasaba así para que le dijera otra vez lo mismo. Ahí empiezo a descubrir en ustedes, mujeres, que necesitan ese halago. Sí, pero no deben depender de eso. Y eso lo descubro dentro de esa etapa del matrimonio, de la necesidad de la mujer, de sentirse valorada, de no sentirse ignorada, que es una tarea de nosotros los hombres elevar a la mujer, y que a veces no es fácil. Yo no soy el esposo perfecto, pero como todo hombre debemos de luchar cada día para descubrir que en cada mujer está también esa grandeza de Dios, que Dios le ha dado a la mujer. Y ahora, viendo el punto de las hijas, pues bueno, ahí sí es otra etapa. Les platico algo que pasó el día de ayer. Mi hija llegó corriendo. Sara había salido, yo estaba en la casa, era en la tarde, estaba preparando de lo que iba a hablar hoy, y entonces llegó Karina, así entró y dice, en 10 minutos tengo que salir. Le dije: pues acabas de llegar. Dice: no, tengo que salir rápido, dice, tengo una cita no sé dónde. Y dice: no hay comida. Y le digo: no, pues sí, tu mamá siempre tiene comida, pero no está caliente. Le dije: pero ¿qué quieres? Dice: ¿por qué no? Dice, Sara había hecho unas tortillas de harina maravillosamente bien, Sara. Entonces había hecho tortillas de harina. Entonces en la casa hay las tortillas de harina con frijoles, son los burritos más sabrosos que comen los hijos, ¿no? Y entonces cuando hace Sara tortillas, pues están todos esperando los frijolitos y las tortillas. Y dice, mi mamá hizo tortillas, sí, dice, ¿y los frijoles? Le dije, pues ahí están. Dice, ¿por qué no me haces unos? Voy a subir a arreglarme rapidito porque tengo que salir. Le dije, ok, le dije. Entonces voy. Y entonces los frijoles, ya no había frijoles, estaban nomás los de la olla, ¿no? Y dije, híjole, y ya se va a ir. Y yo dije, le voy a hacer unos burritos, se los lleve comiendo en el carro, ¿no? Y entonces que miro y digo, no, hombre, no hay. Están así. pues dije, saqué la cacerola, le eché aceite y le aventé los frijoles ahí, los empecé a hacer, y bueno, dije, ojalá y rápido, porque ya va a salir. Bueno, cuando se fue, él ya tenía sus burritos con chilito, hasta le puse unas papitas, le dije, órale, te las llevas. Gracias, de allá se fue. Digo, uno de padre mira a sus hijos, a sus hijas en este caso, y también quieres hacerla sentir que es importante. ¿Por qué es importante? Cuando uno mira el deseo de una hija y quieres, sin duda alguna, que tu hija pueda ser feliz, pero que se sienta valorada, primeramente, uno como padre. De esa manera, ella va a buscar en un hombre a alguien que la valore de esa manera. Porque tristemente, mujeres, muchas de ustedes son capaces de aceptar abusos, de aceptar tantas cosas, porque dicen, cuando menos me siento segura que alguien me ama. Y eso no debe de ser. Yo le he dicho a muchas jóvenes que aún no se casan, si tu novio te empuja, te dice una grosería en tu cara, haz de cuenta que es una víbora de cascabel, huye, huye. Mala señal. Si piensas en un futuro que ese hombre pueda ser tu esposo, huye. Pero a veces la mujer, por todo su pasado, por todo el daño que lleva, por su inseguridad, acepta ese tipo de cosas. Y la pregunta es, ¿por qué? ¿Por qué la mujer es capaz de aceptar ese tipo de abuso? Porque se siente insegura, porque necesita que alguien la ame, y a pesar de que la traten así, sigue aceptando eso, porque le falta ese amor. ¿Será porque, otra vez lo que dije hace un momento, su padre no se lo dio y lo está buscando? Lo está buscando en otra persona. Finalmente, queridas mujeres, yo quisiera que podamos confiarle, que ustedes puedan confiarle a Dios su futuro. Una vez más, el pasado no lo podemos cambiar, ya, ahí está. Dale un beso y dile a Dios, entrégaselo a Dios. Tu presente, vívelo, esto es lo único que tienes. El futuro es incierto. No sabemos. No sabemos cuál será nuestro futuro. No está malo planear, no está malo pensar qué es lo que quiero hacer en la vida, pero no dependas y no estés solamente pensando en lo que va a pasar mañana o lo malo que pueda pasar. Porque muchas de ustedes, mujeres, son buenas para hacer películas, se ganarían un Oscar en Hollywood, aquí en los Oscars, porque dicen, va a pasar esto, y si va a pasar esto, y ay, va a pasar esto, y ya hacen una película de todo lo que va a suceder. Y entonces eso les crea miedo y temor, porque están preocupadas, como estaba Marta ahí cuando Jesús llega a visitar a Marta y a María. ¿Se acuerdan? El futuro está en las manos de Dios. Y no puedes vivir preocupada de lo de mañana. No debes de estar angustiada por el mañana. No debes de estar pensando que el mañana va a ser peor. No tienes que pensar que la muerte puede llegar en cualquier momento y qué va a pasar conmigo. No puedes pensar que te vas a quedar sola y qué va a pasar conmigo cuando me quede. Es una de las cosas que he escuchado de muchas mujeres que le tienen miedo, mucho miedo al futuro. ¿Y qué tal si no puedo tener familia? ¿Y qué tal si no puedo? Y vienen cosas tras cosas. ¿Y qué tal si mis hijos se pierden? ¿Y qué tal si mis hijos caen? Estamos siempre adelantados. Entrégale tu futuro al Señor. Entrégale esa incertidumbre y esos temores que de alguna forma te tienen atada y que no te dejan vivir el presente. Otra vez, el pasado y el futuro tienen a muchas personas sufriendo y dejando escapar el hoy, el ahora, el aquí y el ahora. Por eso hoy vamos a invitar a todas ustedes mujeres y todas las mujeres que también nos ven a través de la televisión, entregar el futuro al Señor. Y en esta oración también lo hacemos con la confianza de que nos dirigimos a nuestro Creador. En esta oración decimos: Señor y Creador mío, te ofrezco mi futuro. Aunque es incierto, no permitas que las preocupaciones y temores me roben la paz y el saber vivir cada día el presente. Creo por fe que tus planes para mí son perfectos. Dame el don de la perseverancia para confiar en ti a pesar de tener los vientos en mi contra. Amén. Qué maravilloso. Tres cosas que las pones en, como si vas a un journey, a una jornada, y ocupas cosas para el camino, para llegar bien. Ahora en esta jornada de descubrir tu grandeza, de dejar el pasado en las manos del Señor, de vivir el presente y de entregarle el futuro confiada en el Señor, tres cosas que tienes que llevar en el camino para que logres cada día vivir en plenitud. Las tres virtudes teologales, practícalas. ¿Cuáles son esas tres virtudes teologales? La fe, la esperanza y la caridad, o el amor, ¿verdad? Esas tres virtudes, vívelas todos los días. Vive con fe, porque la fe te conecta con Dios. La fe te hace ver más allá de lo que ven tus ojos. La fe te hace ver más allá del problema. La fe te permite saber que hay un Dios que está contigo. O sea, eso aplícalo todos los días de tu vida. La esperanza, que implica que en vez de pensar que van a pasar cosas malas, que tus hijos se van a perder, la esperanza te permite creer que todo va a estar bien, que con la ayuda de Dios vas a salir bien, que tu familia va a salir adelante, que vas a encontrar el trabajo que buscas, que vas a sacar la carrera que estás tratando de sacar, que Dios te va a proveer. Eso es vivir en esperanza. Y vivimos con la esperanza de un día encontrarnos con el Señor de señores también, y verle cara a cara, y descubrir su amor, y decirle un día: Señor, gracias, gracias por lo que hiciste, gracias por descubrir en mí, Señor, o haberme hecho descubrir en ti la grandeza que yo tengo. Eso es lo que hace la esperanza. La esperanza te hace transportarte que el futuro será mejor en vez de que el futuro será peor. Y la caridad es el amor. El amor lo tenemos que aplicar a todo lo que hacemos. El amor a nuestras tareas de a diario, a nuestro trabajo, a nuestros seres queridos, pero especialmente a los más necesitados, aquellos que necesitan, aquellos que están en necesidad de una palabra. Miren, yo cada vez que tenemos un evento, como en este caso Metanoia de Mujeres, donde tenemos la casa llena, ya no pudieron poner más sillas porque dijeron ya no caben. Y miren, yo cuando miro este escenario, desde aquí, desde este escenario, miro esta vista panorámica de ver miles, casi 10,000 mujeres aquí. Y al ver esto y pensar que la mayoría de las personas que estamos aquí somos voluntarios. O sea, yo hasta el día de hoy, gracias a Dios, nunca he recibido o nunca he cobrado por ir a predicar a ningún lugar. Nunca. Lo hacemos voluntario, lo hacemos de nuestro corazón. Nosotros no lo hacemos por ganar fama. Lo hacemos porque el amor de Dios ha llegado a nosotros. Si a veces dicen, bueno, Noel es el fundador, el canal, la radio, pero saben, yo soy voluntario. Yo no recibo un centavo, y cuando salgo a las misiones, lo digo seguido porque siempre hay personas nuevas, voy, y si dan una donación se la dan al sembrador. Yo no, yo tengo mi trabajo, gracias a Dios, y de eso vivo y mantengo a mi familia. Pero esto todo lo hacemos de corazón, porque Dios nos ha amado y nos ha invitado a compartir este amor con los demás. Hemos descubierto nuestra grandeza en el Señor, y queremos que muchas de ustedes, mujeres, descubran que el amor está a su alcance. No busquen fuera, búsquenlo dentro. El Señor está aquí. ¿Cuántas están listas? ¿Cuántas están abriendo ya su corazón? ¿Cuántas están dispuestas a encontrarse o ya se están encontrando con el Señor? Amén. Yo, mi deseo para ti, mujer, yo no te conozco, algunas quizá conozco que están aquí, pero la mayoría no. Pero eso no es importante, que yo les conozca. Lo más importante es que les estoy presentando a alguien que sí las conoce. Y ese alguien es Jesús, que te conoce perfectamente y te viene a decir a ti, aquí en tu oído, a decirte cuánto te ama, a decirte que ha visto cada una de tus lágrimas desde niña hasta el día de hoy. Que te viene a decir al oído, yo te he amado y te amo. Que te dice al oído, conozco cada momento que has vivido. Aunque te has preguntado dónde he estado yo, cuando tú estabas sufriendo, aunque has dudado de mí, hoy Él te dice, yo sufrí contigo ese dolor. Jesús no es un mito, no es una historia inventada. Ese Jesús dijo, cuando dos o tres se reúnan en mi nombre, yo estaré en medio de ellos. Quien me busque me encontrará. Yo soy la luz del mundo, dijo. El que me sigue no andará en tinieblas, mas tendrá la luz de la vida. Le dijo a Marta, Marta, tú andas preocupada por muchas cosas, pero María ha escogido la mejor y nadie se la podrá quitar. Cuando tú escoges a Jesús, si tú quieres, nadie te lo podrá quitar. Nadie, nadie, solamente tú. Escoge hoy, elige hoy y descubre que se rompe ese velo para que descubras quién eres tú y la grandeza que Dios ha hecho en ti. Descúbrelo, descubre y pídele al Señor, con fe en este día, que te haga experimentar la vida en plenitud, porque este es un comienzo para muchas de ustedes. Este es un comienzo que te va a llevar de victoria en victoria, aunque el enemigo de tu alma, de nuestras almas, Satanás, ha querido destruirte y hacerte sentir que no vales. Hoy descubre que el amor de Dios es mucho más grande que toda fuerza del mal, que toda fuerza del enemigo. No tengas miedo, no tengas miedo a amar a Dios, y no tengas miedo a quererte a ti, porque el primer mandamiento dice, amarás a Dios con todo tu corazón, con toda tu mente, con toda tu alma, y a ti mismo, a ti mismo, como amas a tu hermano. Amar a tu prójimo como a ti mismo quiere decir que yo debo de amar a mi prójimo, pero me tengo que amar yo. Muchas de ustedes quizás no se han amado lo suficiente, quizás no se han dado ese valor. Ama a Dios, ámate a ti, porque eres creación de Dios, porque eres única, no hay otra mujer igual que tú. Eres única. Ámate porque tu Creador te da esa grandeza, nadie más. Y si no te la diera nadie, Él te la da, y Él te da la dignidad de ser su hija, hija del rey, la niña de sus ojos. Ámate, perdónate. No vivas con culpabilidad, porque muchas de ustedes viven pensando: no fui esto, no soy buena madre, no soy buena mujer, fallé. Y esa culpabilidad también viene del enemigo, quiere aplastarte, decirte: no vales. Levántate. Tenemos un Dios maravilloso que murió en la cruz para perdonarnos. Es el Señor de la misericordia. Tenemos que creer en ese amor. Y amar a nuestro prójimo significa esa virtud de la caridad y del amor. Ama, decía San Agustín, ama y después haz lo que quieras. Ama y después haz lo que quieras. Y que el amor reine en nuestras vidas. Yo les invito a que se pongan de pie. De pie, que significa también levantarme y decir: aquí estoy. Y no dejo que nada me detenga de encontrarme con el Señor de mi vida. La palabra metanoia, ustedes la saben, por eso le damos el nombre a este evento, metanoia, es la palabra un cambio de mente, un cambio de vida, una forma diferente de pensar. Entonces, eso es lo que hace Dios. Aquí nos cambia, nos transforma, le da sentido a nuestra vida, y ese sentido a nuestra vida está en sus manos. Yo quiero hoy invitarte a ti, mujer, en una forma muy sencilla y muy simple, a que si no le has dado tu corazón al amado, a Jesús, lo hagas hoy. Si ya lo has hecho, renueve ese compromiso. Pero aquí, rodeados de miles y miles de mujeres y de aquellas mujeres que nos ven a través de sus pantallas o nos escuchan a través de la radio, decirte: mujer, eres grande porque Dios te ha hecho grande. Tienes una grandeza interior que el Creador del universo puso en ti. Nunca creas menos de ti. Y si fallas, levántate. Eso no cambia el hecho que Dios te crió a su imagen y semejanza. Pero hoy, ábrele tu corazón. Dile a Jesús que estás dispuesta a que Él entre ahí, a lo más profundo de tu corazón. Empieza a sacar todo eso que te ha ido robando la felicidad. Que ese amor que has buscado en un hombre y que te has dejado de esas personas que han abusado de ti, porque quizás es tanta tu necesidad de sentirte amada, que hoy puede cambiar eso. Deja que venga Jesús y tome control de tu corazón.
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0: Pidan y se les dará. 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Llamen y se les abrirá. 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El que busca, lo encuentra. 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
1: Santiago capítulo 1 versículo 3. Así, cuando su confianza en Dios sea puesta a prueba, ustedes aprenderán a soportar con más fuerza las dificultades. Este maravilloso versículo nos enseña que cuando las presiones exteriores de la prueba se sienten sobre nosotros y somos colocados en los fuegos de la adversidad, la tragedia y el sufrimiento, la actitud de la fe debería ser creer que Dios ha permitido esas pruebas con un propósito y que Él tiene a la vista un objetivo elevado y noble, y podemos saber que Dios está actuando y produciendo algo en nuestras vidas. Dios nos somete a prueba para que nuestra fe crezca y sea fortalecida. Es a través de la prueba que Dios moldea nuestro carácter y temperamento. La prueba de nuestra fe produce paciencia, es decir, el fruto de pasar por dificultades y terminar victoriosos es que nuestra paciencia es fortalecida. En la medida que nuestra paciencia se incrementa, vamos a ser capaces de enfrentar mayores dificultades y seremos más aptos para realizar la obra de Dios.

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